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1: 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Oigan, nos quedamos con unos guapangos sabrosos para seguir echando baile en este viernesito. Llega el taca-taca-ta. Conjunto Nuevo Amanecer, no le cambies a la frecuencia. 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

0: Extra 95.1, y escuchamos a Conjunto Nuevo Amanecer y también La Cumbre con Cal Tacata. Buenísimo, buenísimo tema, sin duda alguna. Oigan, saludos para nuestros amigos que nos sintonizan: a Alex, a Juan, a Juanito, a Juan Morales, Paz, Tavo, Tony, Efren, la señora Marta, están en el barrio DIF. Por allá nos están sintonizando, dice. Saludos de parte del Sastre para María Nicolasa, Antonio Gómez, de parte de Gerardo, con una canción, dice, que la chica ideal. Saludos, saludos especiales para ustedes. Ay, ya viene el agua. ¿O qué fue? ¿Qué fue? ¿Una puerta? A ver, por acá dice, los últimos de la cosecha, no manches, qué rico. Se me hizo agua la boca, mi estimada o mi estimado Toledo García. Ahí la terminación 0000. Me mandó la foto de unos manguitos maduros con harto chile, y polvito. No, qué chulada, qué rico. Vámonos con Edith Muñoz y Cosmo Tadeo. Se llama La Nena, ya a las 18 horas, 9 minutos.
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Enchulado, escuchamos a Edén Muñoz con este temazo. La nena, 18 horas, 11 minutos. Ay, esos rayos. Yo dije que alguien andaba cerrando la puerta, pero no. A ver, por acá dice: un saludo para toda la racita que trabaja ahí en la radio. Dice: una rosita de bendiciones. Los amo mucho con tal de Jessy, la contadora. Dice: Jessy, dile que la amo también. Saludos, Luis Gogo, dice. ¿Quién será Luis Gogo? Desde Tuxtla. Saludos, saludos especiales, enhorabuena. Bueno, pues ahí están los saludos para la conta Jessy, dice que la aman mucho. No sé quién sea, pero bueno, saludos para ella. Vámonos con Sobran Motivos de Conjunto Rienda Real y Pócima Norteña. 18 horas, 12 minutos. Ojalá no se nos vaya la señal, chamacos. Viene una gran tormenta eléctrica. Ya apagó su... no apague el radio. Es más, ponga el radio de pila. Desconecte todos sus electrodomésticos. Oiga, vámonos con música. 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

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Oigan, saludos al caballo, el ánimo de Wixla ya nos sintoniza hasta la ciudad de la piedra. Llega los Ruger. Zapateles, zapateles, zapateles. El son del trate. Tlacololero. Yo del trate, ¿qué? ¡Ay, me va a caer el rayo! ¡Vámonos con música a bailar! ¡A poco no!

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7: Extremo 95.1, Paco, ¿no? Transmitiendo desde Mapastepec para toda la costa chiapaneca, dominando la costa chiapaneca. Llega Cristian Nodal con el amigo. Oigan, platiquemos un poquito de Cristian Nodal. Resulta que hace unos días entrevistaron a Belinda Urías. ¿Se acuerdan de Belinda Urías? Esta chica conductora de un programa de música regional mexicana que todo el mundo ha visto ahí en la televisión. ¿Sale? Entonces, resulta que hace algunos años, le tocó entrevistar al señor Cristian Nodal y según bajo su propia experiencia fue una entrevista muy grosera porque él se portó muy grosero con ella y hasta hoy en día todavía tienen ahí unos roces, que incluso fue precisamente cuando sacó la canción Cristian Nodal con Ángela Aguilar, cuando pues obviamente pues no eran ni novios ni amigos ni marido ni mujer, ¿verdad? Hasta hoy en día se siguen llevando así como... No lo entrevista realmente esta chica Belinda Urías, que por cierto es una exponente, por supuesto, a la conducción de televisión. Vámonos con el señor Cristian Nodal, se llama el amigo. Ya son 18 horas 24 minutos. 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
1: 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Dominando toda la costa chiapaneca. Vámonos con ese rolito de la arrolladora Banda Limón. Se llama Tiene Razón la Lógica. Y déjeme comentarles que ese rolito supera ya los 64.2 millones de reproducciones en Spotify. Disfrútala, 8 con 17 en Solo Éxito. Si Olivia te pasa al aire. 90.

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4: Extremo 95.1 FM, dominando la costa chiapaneca. Vámonos con más en Solo Éxitos. Aquí está Grupo Brindis. Déjenme comentarles que esta rolita supera los 24 millones de reproducciones únicamente en, pues, el canal de YouTube. Así que vámonos. Te amo, te extraño. 822.

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Ahí escuchamos Te Amo, Te Extraño, Grupo Brindis en Solo Éxitos a través del 95.1 FM. Vámonos con la siguiente rolita. Se llama Me Gusta Todo de Ti y es uno de los máximos éxitos de la banda El Recodo. Y déjeme comentarles que esta rolita supera los 82 millones de reproducciones en las plataformas de streaming. Así que te la dejo. Me Gusta Todo de Ti, 8:26 minutos. Ya le ves de paso al aire.

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1: La decisión de México de enviar rescatistas y personal médico a Venezuela no solo responde a una emergencia, sino que reafirma una tradición diplomática basada en la cooperación y la ayuda humanitaria. En momentos de crisis, la política exterior deja de ser un ejercicio abstracto para convertirse en acciones concretas que salvan vidas. Intervenciones como esta proyectan una imagen de responsabilidad regional que fortalece la presencia de México en el ámbito internacional. Más allá del gesto solidario, la medida también refleja una lectura estratégica del contexto latinoamericano. En una región marcada por desastres naturales, crisis económicas y tensiones políticas, la capacidad de respuesta conjunta se vuelve indispensable. México, al actuar con prontitud, no solo apoya a Venezuela, sino que envió un mensaje claro sobre la importancia de la colaboración entre naciones frente a escenarios adversos. Sin embargo, estas acciones también plantean retos. La ayuda humanitaria debe mantenerse al margen de intereses políticos para preservar su legitimidad y eficacia. Más allá de discursos o posicionamientos, lo que está en juego es la vida y el bienestar de personas afectadas por una tragedia. Nuestro país tiene la oportunidad de consolidar un liderazgo regional basado en la cooperación. Este tipo de liderazgo resulta no solo deseable, sino necesario. Hasta el siguiente comentario.
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4: Extremo 95.1 FM. ¿A poco no? Dominando toda la costa chiapaneca. Ahora es que la siguiente rolita, aquí viene Hombres G, que esta rolita suma millones y millones de reproducciones en las plataformas de Spotify. Y bueno, te voy a dejar con Suéltate el pelo.

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¿A poco no? Vámonos con la siguiente rolita. Aquí vienen los plebes del rancho. Se llama Tres Botellas. Y déjeme platicarles que esta rolita supera ya los 16.9 millones de reproducciones en Spotify. Así que te la dejo completita. Se llama Tres Botellas en Solo Éxitos. Yolivet te pasa al aire. Achacón 46 minutos.

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3: 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Dominando toda la costa chiapaneca. Es turno de irnos con esta rolita de Los Acosta. Déjenme comentarles que esta rolita supera los 82.6 millones de reproducciones en las plataformas de streaming y en el YouTube también rebasa los millones y millones de reproducciones. Así que vámonos, se llama Sin Razón, en solo éxitos, 8 con 51 minutos. Ya le te pasa al aire.

Extremo 95.1 FM, ¿a poco no? Vámonos con más realistas de turno de calibre 50, se llama Te Volvería a Elegir. Esta realita registra más de 119 millones de reproducciones en Spotify, así que aquí está Te Volvería a Elegir, 8:54 minutos. 95.

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Vámonos con la siguiente rolita y con esa vamos a finalizar cerrando con broche de oro. Aquí está Ven Porque Te Necesito. Esta rolita que es de los súper, súper temerarios, los romantiquísimos. Y bueno, pues déjeme comentarles que esta rolita, no hombre, supera los 394 millones de reproducciones, casi nada. Y bueno, pues en YouTube la canción principal tiene 67 millones de vistas, ¿eh? Así que pues ahí les dejo el dato sobre todo. Así que aquí están los temerarios. Ven que te necesito.

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1: Extremo 95.1 FM, 9:02. Vámonos con ese de Franco de Vita. Iniciamos las baladas románticas. Mi nombre es Chelibia Tepaz. Bienvenidos. Se llama Mi Sueño.
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0: Extremo 95.1 FM, ¿a poco no? Ya estamos en las baladas románticas a través del 95.1, dominando toda la costa chiapaneca. Vámonos con el Ramazzotti, se llama El Equilibrista, 9.6 minutos.
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Extremo 95.1 FM, ¿a poco no? Dominando toda la costa. Vamos a saludar con muchísimo gusto a mis amigos que ahora van circulando. Bueno, pues a quienes se dirigen hacia la Perla del Soconusco, a quienes van hacia la capital del estado con cuidado. Las lluvias siguen, extreme precauciones. 26 grados centígrados la temperatura en Mapastepec. Vámonos con esa Rosana, se llama Fuego Lento. David con 11 minutos, le ves de paz al aire.

0: Extremo 95.1 FM, ¿a poco no? Vámonos con más música y escuchamos a Rosana con A Fuego Lento y es momento de irnos con ese Riley Barba, se llama Desde que llegaste, dominando toda la costa chiapaneca, ¿a poco no? 9:14.
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0: Extremo 95.1 FM, ¿a poco no? Vámonos con Cristian Castro. Si tú me amaras, en baladas románticas, ya le ves de paz al aire.
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Extremo 95.1 FM, ¿a poco no? Dominando la costa chiapaneca. Vámonos con más. Recuerda que se hacen baladas románticas. Vamos a saludar con mucho gusto a mis amigos transportistas a esta hora de la noche. Ahí para el sitio San Pedro, sitio 97. Sitio Flores Magón, mis amigos allá en Pijijiapan también. Muy buenas noches. Vámonos con eso de Chayanne, se llama Dejaría Todo. 9:22 en baladas románticas. Ya libre te pasa al aire.

FM, ¿a poco no? Y bueno, pues vamos a continuar con más. Hoy escuchamos a Chayanne. Vámonos con ese tema de La Oreja de Van Gogh. Por cierto, extremen precauciones. La lluvia sigue en Mapastepec. Maneje con precaución. Vámonos con... Esto se llama Muñeca de Trapo. Baladas románticas. 9:26.

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8: Extremo 95.1 FM, ¿a poco no? Dominando la costa chiapaneca. Vámonos con eso de Juanes, se llama Es por ti, en esta noche lluviosa. 9:34 minutos, Yolivete pasa al aire.

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1: Extremo 95.1 FM, a poco no, dominando la costa chiapaneca. Vámonos con eso de Ricardo Arjona, Gaby Moreno, en baladas románticas, se llama Fuiste Tú, a través del 95.1 FM, ya le ves de paz al aire.

Extremo 95.1 FM, ¿a poco no? Vámonos con más. Te voy a dejar con esto de Ricky Martin, Karin León, A Medio Vivir, en Baladas Románticas, 9:45 minutos.

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4: 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Dominando la costa chiapaneca. Vámonos con Lisette, se llama Eclipse Total del Amor. 9:50 minutos. En baladas románticas, ya le ves de paz al aire.
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0: Extremo 95.1 FM, ¿a poco no? Dominando toda la cosa. Es momento de irnos con otro tema musical. Recuerda que estás en Baladas Románticas a través de Extremo 95.1 FM. ¿A poco no? En esta noche lluviosa, viernes, viernesito sabroso. Vámonos con esto, se llama Enséñame a decir que te quiero. Él es Nicho Hinojosa.
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1: La prórroga anunciada para vincular las líneas celulares con la CURP confirma lo que desde hace meses era evidente. El Estado no logró cumplir su meta en los tiempos establecidos. Millones de usuarios no completaron el registro antes de la fecha límite, lo que obligó a replantear el calendario. El lento avance del padrón, que apenas ha logrado incorporar una parte del universo total de líneas, revela tanto fallas operativas como una resistencia social que no puede ignorarse. En el fondo, la medida responde a un objetivo legítimo: combatir delitos como la extorsión, el fraude y el uso anónimo de teléfonos. Vincular cada línea a una identidad busca cerrar espacios a la delincuencia, pero también abre interrogantes sobre el alcance del control estatal. La historia reciente en México con intentos fallidos de registros similares demuestra que políticas como esta no siempre logran sus fines y, en cambio, pueden generar efectos adversos si no son claras y transparentes. La prórroga en este contexto, más que un ajuste técnico, es un reconocimiento implícito de que la implementación ha sido deficiente. Problemas en plataformas, dudas sobre el proceso y preocupaciones por la privacidad han frenado la participación de los usuarios. Hasta el siguiente comentario.
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4: Extremo 95.1 FM, ¿a poco no? Dominando la costa chiapaneca. Vámonos con Zombie Four. Se llama Puro Dolor en baladas románticas. Se le ve de paz al aire.

Poco no, dominando la costa chiapaneca. Y bueno, ya escuchamos precisamente a Son Before con Apuro Dolor. Vamos a continuar con más en esta noche rica y lluviosa. Extremen precauciones sobre todo a quienes van viajando. 26 grados centígrados es la temperatura en Mapas de Peca. Vámonos con Cristian Castro, se llama No Podrás. Yolivet, te pasa al aire. 96.

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1: Extremo 95.1 FM. Seguimos con más de baladas románticas. Aquí está Flan, se llama Las Mil y Una Noches. En baladas románticas, dominando la costa chiapaneca. Vámonos, 10 con 11 minutos.

0: ¿A poco no? Continuamos con más enmaladas románticas. Voy a saludar con muchísimo gusto a mi lunita preciosa hasta Pijijiapan, que precisamente a esta hora de la noche pues anda en frecuencia. Y bueno, pues te voy a dejar con este tema de Luis Miguel. Ay, se llama Contigo en la Distancia. A través de Extremo, dominando la costa chiapaneca. ¿A poco no? Ya le ves de paso al aire.
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Seguimos con más en Baladas Románticas a través de Extremo 95.1 FM. Vámonos con eso, se llama Veneno Ragazzi.

Extremo 95.1 FM, ¿a poco no? Dominando la costa chiapaneca. Vámonos con Franco de Vita. Se llama No Basta. 10:23 en Baladas Románticas. Y bueno, vamos a saludar con mucho gusto a Alex Duarte. Muchísimas gracias. Vámonos en esta noche bastante fresca en Baladas Románticas. No Basta.

0: 10:26 minutos. Vámonos con ese tema de Ricardo Montaner en Baladas Románticas. Se llama El Último Lugar del Mundo. Posteriormente viene mi cápsula de 10 minutos. Regreso en el minuto 50 para finalizar la programación. Muy buenas noches. 10:27 minutos.
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6: Hola, hola, ¿cómo están? Soy Claudia Mejía. En esta ocasión vamos a hablar de un tema que le compete a las mujeres. Bueno, en parte mujeres, en parte a tu pareja, en parte a todos, porque somos una red de apoyo aquí en esta vida. Debemos de tener siempre redes de apoyo y no estamos solitos. Entonces, pues vamos a empezar. En esta ocasión vamos a hablar de endometriosis. Es una palabra medio rara y tal vez nunca la hayas escuchado, o tal vez sí, pero si eres mujer, seguramente sí. Y para eso está conmigo la doctora Alejandra López Chávez. Ella es ginecóloga y obstetra. ¿Cómo estás?
7: Hola, muy bien, muchas gracias. ¿Y tú?
6: Muy bien, aquí emocionada porque es tu primera vez.
7: Sí, la primera vez.
6: Endometriosis. O sea, yo escucho endometriosis y endometrio. Bueno, ya nosotras sabemos que el endometrio, pues es esa capita que se suelta cuando estamos en nuestro periodo.
7: Exacto.
6: ¿No? Pero se escucha más peligroso y más feo que solamente.
7: Sí, suena,
6: eso, ¿no?
7: Suena intimidante la palabra.
6: Exacto,
7: ¿no?
6: Sí.
7: Pues justo lo que mencionabas, o sea, primero hay que entender que el endometrio es esta parte bien interna del útero que va a tener básicamente dos funciones. La función uno es que se va a hacer gruesita entre una regla y la otra, se va a hacer gruesa porque se prepara para recibir un embarazo. Si en esa mujer, en ese mes, no hubo un embarazo, al terminar ese periodo, va a caerse este endometrio en forma de menstruación, ¿no? O sea, el endometrio tiene que vivir justo en la cavidad endometrial y se va a descamar mes a mes en forma de regla. Sin embargo, la endometriosis quiere decir que hay tejido que no es endometrio como tal, es tejido similar, que eso es muy importante entender, que no es endometrio, que es tejido similar al endometrio y que va a estar fuera de esta cavidad, que puede abarcar cualquier parte del cuerpo humano, desde cerebro, desde pulmones, desde el diafragma, pero principalmente va a estar en órganos pélvicos, que puede ser a lo mejor la vejiga, el uretero, el intestino, o literalmente los ovarios, las alpijes. Si bien esta es la localización más frecuente, no es la única. Entonces, realmente los síntomas van a ser múltiples, muy variados, en muchos matices, y cada paciente lo va a vivir de manera distinta. Entonces, si bien la endometriosis puede tener diferentes grados de afectación, siempre va a haber un dato que nos haga sospechar de ella.
6: Y si dices que es otro tipo de tejido que puede estar en cualquier otro órgano, si de por sí el dolor que una siente en su periodo, no me quiero imaginar el dolor que sería tener ese tejido en otro órgano. O sea, ¿esto sí es así?
7: Sí, literal. O sea, al final del día, el tejido endometrial sano que está dentro del útero va a tener receptores para ciertas hormonas, ¿no? Estas hormonas de manera natural las produce el ovario, pero también hay hormonas que producimos a través del tejido graso, a través de ciertos procesos químicos, pero en una paciente sana, estrictamente hablando, y te hago mucho hincapié en esta parte que tú me acabas de mencionar, el dolor que sentimos durante la regla, y ese es un punto pivote. La regla puede doler, claro que puede doler, pero hay un grado para diferenciar cuando es un dolor normal, entrecomillado, y un dolor que ya no se considera normal. Y esta palabra de es que para mí el dolor es normal, el normalizar el dolor, creo que es el gran error que podemos cometer desde a veces las propias pacientes que lo normalizan y también nosotros como médicos que no les damos el peso, ¿no? El justo peso a las cosas, ¿no? Entonces, tener dolor durante la regla puede ser normal siempre y cuando no afecte calidad de vida, que no sea un dolor incapacitante, que sea un dolor que te permita hacer tu vida prácticamente normal. Entonces, la endometriosis puede ser extremadamente aparatosa. Pacientes que durante la regla pueden tener sangrado a través del recto, a través de la orina, que pueden llegar a convulsionar, que pueden llegar a tener desmayos, que pueden tener focos de diarrea tremenda durante la menstruación. Y también importante no encasillarlo solo a la regla, ¿no? Porque a veces los médicos podemos caer a que solamente vas a tener dolor durante la menstruación. Y si no estás menstruando y te duele, entonces no es endometriosis. Y eso es un error, porque la endometriosis es una enfermedad crónica. Crónica quiere decir que dura mucho tiempo, que va a ser, se va a ir complicando, que va a ser una enfermedad que va a ser progresiva. Y eso hace que cada vez las molestias vayan siendo más aparatosas. Desde primero ser un dolor, entre comillas, no tan complejo, que a lo mejor con analgésicos se puede tratar, a terminar en situaciones que requieran cirugía por una obstrucción intestinal, porque la función del riñón ya no está del todo bien, y todo porque esta enfermedad es muy agresiva.
6: Nos decías que hay una estadística que nos puede sorprender. ¿Cuántas mujeres lo padecen?
7: La estadística a nivel México se estima que una de cada 10 mujeres va a tener algún grado de endometriosis. O sea, una de cada 10. Es impresionante. Sin embargo, tardamos en hacer el diagnóstico en promedio de 7 a 10 años.
6: ¿Qué? ¿Por qué?
7: Es muchísimo, exacto. ¿Por qué? Porque los síntomas son sumamente diversos.
6: Wow.
7: El hecho de que el tejido pueda estar a lo mejor en el intestino puede hacer que tú, al momento de la regla o fuera de la regla, puedas tener colitis, ¿no? Que tengas esta sensación de estar muy distendido después de comer ciertos alimentos, que tengas problemas al momento de evacuar, que tengas periodos de diarrea, porque el intestino se va a irritar por ese tejido y va a hacer que tengas evacuaciones sumamente líquidas, o que puedas intercalarlas con estreñimiento, porque a lo mejor está obstruida una parte del tubo digestivo, que no permite que pase la evacuación, y puedes alternar entre diarrea y evacuaciones pues duras con estreñimiento y decir es que es colitis. El tema emocional es algo fundamental. O sea, vivir con endometriosis lleva a las pacientes a tener periodos de ansiedad, periodos de depresión, periodos en los que no saben qué está pasando con su cuerpo, y también es fácil que las encasillemos a, bueno, es que tienes estrés por el trabajo, tienes presiones con la pareja, tienes presiones con los hijos, y más bien va de la mano con todo esto de la endometriosis.
6: ¿Por qué les pasa? O sea, pues, ¿cuáles son las causas?
7: Pues mira, la verdad es que desgraciadamente no tenemos los médicos una certeza de una causa única. O sea, hay muchas teorías de por qué sucede la endometriosis, teorías ya muy viejitas, algunas de ellas que tienen casi 100 años de que las empezaron a estudiar. Hay otra teoría que nos habla de que esto se forma desde que éramos embriones, desde que estábamos en la pancita de nuestra mamá. Nuestras células tienen esta capacidad cuando somos embriones de decidir, bueno, tú eres una célula del hígado, te vas para el hígado. Tú eres una célula del cerebro, te vas a cerebro. Tú eres de útero, te vas al útero. Hay teorías en las que estas células no llegaron a su destino final, se quedaron en el camino y por eso quedaron implantes en varias partes del cuerpo. Hay otra teoría que habla de que el cuerpo tiene esta capacidad de transformar un tipo de célula a otra. O sea, hay células que tienen que estar en la parte más superficial de los órganos, que se llaman peritoneo, y a lo mejor sufren este tipo de transformaciones a otro tipo de célula parecida al endometrio. Entonces, la verdad es que hay muchas teorías, también hay teorías genéticas en las que hay un patrón genético de que en tu familia probablemente, si tú tienes endometriosis, tías, primas, hermanas, tu mamá probablemente también tenga endometriosis. Y también cada vez nos acercamos más al tema de las enfermedades autoinmunes, porque hay una cierta relación en pacientes con lupus, en pacientes con artritis reumatoide, esas enfermedades que son también muy difíciles de diagnosticar y que también pueden tener una correlación con endometriosis.
6: Aquí en el ISSSTE sabemos que de primera instancia hay que ir a nuestra clínica.
7: Sí.
6: Ellos nos referirán al especialista. Aquí en el ISSSTE hay todo este grupo de apoyo, tanto emocional como médico.
7: Pues la verdad es que como tal un grupo de apoyo específico para endometriosis, en el tema emocional todavía no, en la parte de psicología todavía no lo hay. En la parte quirúrgica, pues el abordaje ideal es vía laparoscopía. No se sugiere tanto la cirugía abierta porque va a ser bastante más agresiva de por sí. Entonces, en el ISSSTE, en hospitales de tercer tercer nivel, como el 20 de noviembre, como en el López Mateos, como en el 1 de octubre, que hay este abordaje de cirugía laparoscópica, es una buena herramienta. Y todavía más pensando en cirugía robótica. La cirugía robótica viene a ser un parteaguas en el manejo de enfermedades tan complejas como es la endometriosis. Entonces, en este momento, hasta donde tengo entendido, solamente en el 20 de noviembre hay Da Vinci, y eso nos va a dar una oportunidad a los médicos y evidentemente a las pacientes para que tengan manejos mucho más integrales.
6: Me dio mucho gusto que estés aquí.
7: Ay, a ti, muchísimas gracias por la invitación. Estoy muy contenta. Me encanta hablar de este tema porque siento que como médicos tenemos la responsabilidad con las pacientes de hablar de este tema que a veces está muy oculto.
6: Gracias. Yo soy Claudia Mejía. Nos vemos en un siguiente episodio. Hasta pronto.
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0: Extremo 95.1 FM, ¿a poco no? Dominando la costa chiapaneca. Ahí escuchamos a Emmanuel con Toda la Vida en Baladas Románticas. Y bueno, pues yo me voy a pasar a retirar. Excelente noche, descanse rico en esta noche bastante lluviosa. Extreme precauciones, sobre todo si usted va viajando, va a salir o bien ya va rumbo a casa. Te dejo con eso de Sin Bandera, se llama Te Vi Venir. Mi nombre es Yelibet de Paz, muy buenas noches. Nos escuchamos el día de mañana en punto de las 12 del mediodía. Soy de vuelta con ustedes.
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Extremo 95.1 FM, ¿a poco no? Dominando la costa chiapaneca, señores, en este sábado 27 de junio. Muy buenos días. Qué bueno que ya nos están acompañando. La verdad es un verdadero placer estar de nuevo a cuenta con ustedes. Ya arrancando en sábado, acuérdense que nos transformamos un poquito aquí con la vida, la trayectoria y sobre todo, pues, el legado, ¿verdad?, que nos deja Vicente Fernández y su dinastía. Así que es momento de arrancar el sábado con todos los Fernández. Sí, aquí los vamos a estar escuchando hasta las 7 de la mañana. Así que, ¿qué tienes que hacer? Pues reportarte a nuestra cabina, que es el 918-6430573, 962-253-0836, y dejarnos por acá tu comentario, ¿verdad? ¿Dónde nos escuchas? ¿Qué quieres escuchar? ¿Quién de esta dinastía, pues, de tanto talento, una de las dinastías más grandes que existe sin duda alguna, pues es el que te gusta, ¿no? Si nos vamos a las nuevas generaciones, Camila, Alex Fernández, y ya un poquito, pues ahí con el antaño y sobre todo también con el crecer, ¿verdad?, de los años del lado de su padre, de Vicente Fernández, está Alejandro Fernández, está también Vicente Fernández Jr., ¿por qué no? También una que otra canción, porque también, aparte de andar en polémica, el Vicente Fernández Jr., pues sí, en algún momento, ¿no? Como que dijo, vamos a ver si pego en la música, vamos a ver si pego en la canción, pero pues también forma parte de esta gran dinastía. Buenos días, bienvenidos, yo soy Elizabeth Chirino y arrancamos con música. Esto es Vicente Fernández, Aprendiste a Volar. Así estamos iniciando esta mañana de sábado 27 de junio. Buenos días.

5 y 8, extremo 95.1 FM, ¿a poco no? Dominando la costa chiapaneca, señores. Así que repórtense por acá a nuestra cabina, 918-64-30573, 962-253-0836. Bastante fresco, estamos amaneciendo con 24 grados, 23 la sensación térmica, y sí, hay probabilidad de lluvia en esta tarde de sábado. 5 con 9, eso es de Pedro Fernández. Vámonos con más música aquí en Extremo 95.1 FM, ¿a poco no?

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2: Extremo 95.1 FM, ¿a poco no? Dominando la costa chiapaneca, señores. Estamos ya en las 5 de la mañana con 13 minutos en este momento. 5:13, así que comuníquense por ahí que no se le haga tarde. Dígame, ¿cómo amanece en este día por ahí en la colonia, en el rancho? Fresquecito, ¿no? Sobre todo fresquecito. Y para los que nos dormimos así bien tempranito, así de, ¡ah, qué barbaridad! ¿Llovió? Sí, ahí vemos el charco de agua. Al menos por acá sí estuvo buena la lluvia, ¿eh? Saludos para el señor Misael Pacheco, la señora Guadalupe Martínez, hasta Escuintla. Muy buenos días. Ya la gente linda de Escuintla empieza con, pues, levantarse, disfrutar también de esa mañana de este sábado 27 de junio. Así que le enviamos un saludo enorme. Yo los acompaño con más música, pero fíjense que hablando un poquito del señor Vicente Fernández, él antes de la fama, su primer sueldo profesional como cantante fue de apenas 35 pesos mexicanos. Obviamente, en este momento, en ese preciso instante, ganar 35 pesos, pues nada más como para dos huevitos y la tortilla, ¿no? Ya ni para el refresco, ni para eso le alcanzaría. Si ganaras 35 pesos en este momento, en esta situación de la vida. Pero bueno, en ese entonces, quizá y sí, ¿no? Todavía le alcanzaba un poquito más, tal vez para un casillero de huevos, pero pues eso era lo que él ganaba. Y su carrera despega en el año de 1965, desafortunadamente, ¿verdad? En ese año, pues se muere también el gran Javier Solís, pero afortunadamente para él, esto le abrió las puertas en la industria musical. Teníamos que reemplazar a Javier Solís con alguien y bueno, aquí estaba Vicente Fernández, sin duda alguna. Son las 5:15. Vámonos con música. Camila Fernández, la más chiquita también, ¿verdad? De esta gran dinastía. Eso se llama Suéltame, 5:15 en Extremo 95.1 FM. ¿A poco no?

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Ahí está Camila Fernández con Suéltame. Y llega Alex Fernández. Eso es Te Amo. 5:17.

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Extremo 95.1 FM, ¿a poco no? 5:21. Saludos a los que ya andan ahí en el rancho, en la ordeña, ¿verdad? Casi llegamos a la media. Muy buenos días. Qué bueno, vamos a darle. Allá me decían, ¿verdad? Aquí, mira, nosotros amanecimos con cafecito rico. Qué bien. Disfrútenlo, disfrútenlo. Y pues que les acompañe, ¿verdad? Sobre todo, pues en esta mañana, en esta mañanita de sábado. Ahí me van comentando también quiénes son los cumpleañeros para más adelante, pues ya ir preparando las mañanitas con Don Chente. Oigan, entre otras cosas, ¿ustedes sabían que Vicente Fernández grabó más de 25 películas? Ganó 2 premios Grammy y 8 premios Grammy latinos. Y además, pues el tema, ¿verdad? La frase célebre de Don Vicente Fernández. Mientras usted no deje de aplaudir, su Chente no deja de cantar, sin duda alguna. Así que vámonos con música. Aquí está el ayudante, señores, Vicente Fernández. Y como nosotros no dejamos de aplaudir, Chente no deja de cantar. 5:22. ¿Dónde andas? Repórtate ya en esta mañana. Buen día. Eso es Extremo 95.1 FM. ¿A poco no?

con 5:25, 5:25, disponible aquí los teléfonos 918-64-305-7396-25308-36. Vámonos con Pedro Fernández, eso es Extremo 95.1 FM, ¿a poco no?

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Ya estamos de regreso, 531, Extremo 95.1 FM, ¿a poco no? Bastante, miren, bastante claro ya. Oigan, y sí hay así como que nubladitos, ¿eh? nubladitos esta mañana, cafetera, qué rico. Así que vamos a enviar un saludo hasta Escuintla. Allá, como siempre, nos están acompañando nuestras amigas Ofelia, Mélida Campero, Doña Hilda, ellas en el Rancho El Jardín. Claro, la señorona por allá anda, ¿verdad? Doña Dominga Cortés Cruz, Barrio El Carmen. El Secre también, allá en Barrio El Carmen, que nos está acompañando. Así que un saludo enorme para usted también, mi profe, ¿va? El profe Vidal, que seguramente ya de estar con la tazona llena de café, galleta o pan, que no, ¿verdad? Es que solito el café como que no baja, así nomás no. Así que saludos a mi profe, saludos allá a toda la gente tan linda en Escuintla, a los diferentes también amigos, ¿verdad? Que ya se van rumbo al mercado a trabajar, a los que le madrugan bastante allá en el rancho. Saludos, un abrazo enorme. 5:33, acuérdense que si acaban de prender su radio, pues apenas llevamos media hora de los Fernández, la dinastía Fernández, aquí en Extremo, que te va a estar acompañando hasta las 7 de la mañana. Y que, por cierto, fíjense, hablando, ya les había contado, ¿verdad?, acerca de el Rancho Los Tres Potrillos, que se llama así en honor precisamente a los tres hijos de Vicente Fernández, que, pues, sin duda alguna son Gerardo, Vicente Fernández Jr. y Alejandro Fernández, y precisamente en honor a sus tres hijos varones, pues ahí Vicente dijo, no, este rancho se va a llamar Los Tres Potrillos. Y precisamente hablando de un potrillo, miren que nos vamos a ir con esto que me están solicitando de Alejandro Fernández, y con bolillo en mano, la taza de café, vamos a disfrutar Mátala, 5:33.

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1: Extremo 95.1 FM, ¿a poco no? 5:36 minutos. Saludos a nuestro buen amigo Víctor. También allá en Escuintla. No, hombre, les digo que la gente de Escuintla ahí anda bien, pero bien madrugadora y reportándose, ¿eh? Así que vamos a enviarte un saludo enorme, don Víctor. Oigan, nada más que sí, fíjese que en sábado, acuérdense que amanecemos aquí con la dinastía Fernández. Así que me piden canciones que sean de los Fernández para poder complacerles. Alejandro, Ale, Camila, Pedro, Vicente, que son los que van a estar sonando hasta las 7 de la mañana. Así que son 5:37. Eso es de Alex, muchachita, aquí en Extremo.

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0: Extremo 95.1 FM, ¿a poco no? 5:41 y aquí tenemos, a ver qué me dicen Víctor.
1: Bien, bien. Entonces, ingrato amor con Vicente Fernández, porfa. Porque usted aquí en Huintla, ¿sale?
0: Órale, pues, don Víctor.
1: Diga, linda mañana.
0: Gracias, gracias. De igual manera, muchas gracias, ¿eh? Teresita, cómete algo, Teresita. Miren qué manera de despertar y acompañar la mañana. Ahí taquito, ¿verdad? Taquito, cafecito. Ah, qué rico, taquito de pan, ¿eh? No vayan a pensar otro taco. Un taquito ahí de pan, ¿qué debe ser? ¿De relleno de canela o de qué? ¡Qué delicia! ¡Saludos a este Escuintla! Y me pide amor de los dos con Vicente y Alejandro. ¡Claro! Ahorita lo vamos a enviar con muchísimo gusto. Ya a las 5:42. 5:42. Y sin duda alguna, fíjense que esta familia, que es la familia Fernández, pues se ha expandido, ¿verdad?, su influencia más allá de los escenarios, incursionando también en la industria de la moda charra, la crianza de caballos, es más, hasta el tequila. Hay tequila también, que pues es conmemorativo, ¿verdad?, a esta familia de los Fernández. 5:42, vamos a escuchar eso que me está por acá solicitando mi buen Víctor. Eso se llama Ingrato Amor con Vicente Fernández. 5:43.

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1: Extremo 95.1 FM, ¿a poco no? 5:45. Tengo más saludos hasta Ranchería Santa Julia, allá de la familia Morales de Méndez y Méndez Rodríguez, allá en Ranchería Santa Julia. Miren qué rico. A su tazona de café. ¿Café con leche o leche con café? Saludos, ¿eh? ¡Hala! Nuestra amiga Chepita. No, hombre. Ahora sí que es la que nos dio justo ahí en el estómago. Miren, saludos, ¿eh? Tamalito de mole con pollo. Tacita de café. Y disfrutando de la música de Extremo. No, pues, ¿qué más le pueden pedir a la vida, verdad? Saludos, mi amiga, hasta Ranchería El Guamuche. ¡Qué lindo! Oigan, bastante fresco que se despierta ahí en el ranchito, ¿ah? ¿Eh? Así que saludos a todos los amigos hasta Ranchería El Guamuche. Y disfruten esta muy linda mañana de sábado. ¿Quién más anda por acá? Repórtense. 962-253-0836, 918-64-305-73. ¿Y qué? ¿Ya andan de desayunando? Así como Chepita, miren, qué rico, tamalito, para agarrar las energías, ¿verdad? Y este sábado 27 de junio, 5:47, vámonos con Pedro Fernández, ¿sí? Aquí en Extremo 95.1 FM, ¿a poco no?

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3: Extremo 95.1 FM, ¿a poco no? 5:53 minutos. Saludos hasta Barrio San Miguel. Por aquí anda nuestro buen amigo Margarito. Yo tengo listo lo que me está solicitando y con gusto lo vamos a poder enviar, ¿verdad? Hasta Wixla también. Allá nuestro amigo Caballo El Ánimo en Wixla, que quiere algo de Vicente Fernández también. Ahorita lo vamos a buscar para poder complacerles. Repórtense aquí al 962-253-0836 y 918-6430573. ¿Y saben qué? Se cancela la llorada. Eso es de Camila Fernández.

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1: La decisión de México de enviar rescatistas y personal médico a Venezuela no solo responde a una emergencia, sino que reafirma una tradición diplomática basada en la cooperación y la ayuda humanitaria. En momentos de crisis, la política exterior deja de ser un ejercicio abstracto para convertirse en acciones concretas que salvan vidas. Intervenciones como esta proyectan una imagen de responsabilidad regional que fortalece la presencia de México en el ámbito internacional. Más allá del gesto solidario, la medida también refleja una lectura estratégica del contexto latinoamericano. En una región marcada por desastres naturales, crisis económicas y tensiones políticas, la capacidad de respuesta conjunta se vuelve indispensable. México, al actuar con prontitud, no solo apoya a Venezuela, sino que envió un mensaje claro sobre la importancia de la colaboración entre naciones frente a escenarios adversos. Sin embargo, estas acciones también plantean retos. La ayuda humanitaria debe mantenerse al margen de intereses políticos para preservar su legitimidad y eficacia. Más allá de discursos o posicionamientos, lo que está en juego es la vida y el bienestar de personas afectadas por una tragedia. Nuestro país tiene la oportunidad de consolidar un liderazgo regional basado en la cooperación. Este tipo de liderazgo resulta no solo deseable, sino necesario. Hasta el siguiente comentario.
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5: Extremo 95.1 FM, ¿a poco no? 6:04, 6:04. Saludos a nuestros amigos choferes también, quienes andan ahí dándolo todo. Y sobre todo escuchándonos, ¿verdad? Desde que entran ya, miren, a la combi, al taxi, al camión. Sácatelas. Prendiendo 95.1, que es Extremo. Y también vamos a enviar un saludo enorme a quienes nos están acompañando en www.radionucleo.com. De verdad, un saludo, un abrazo para ustedes en la distancia, que es un sábado inolvidable. Y bueno, pues un poquito más, ¿verdad? Un pasito más y ya llegamos al mediodía. Yo creo que la mayoría ya anda saliendo de la chamba, así que vamos a darle en este sábado, último sábado de junio, por cierto, ¿eh?
4: Calientes y super.
5: Así que ya se viene julio y también se vienen, ¿qué serán? Ya las graduaciones también. Mucho graduado que va a haber, así que ahí nos invitan mínimo porque nadie nos invitó, como nadie nos invitó a ser padrinos, qué bueno. Mínimo al mole, ¿no? Y nos invitan al mole de graduación. 6:05, me están solicitando también el Arracadas. Lo vamos a enviar con mucho gusto. 6:05, vámonos con música. Canta corazón, Alejandro Fernández, aquí en Extremo 95.1 FM, ¿a poco no?
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3: 6:11.

está el charro. Este es el remedio. Son las 6:13 en ese momento. 6:13. Y fíjense que él logró consolidarse en la música ranchera a nivel mundial. Su mayor logro fue inmortalizar temas como Volver, Volver y El Rey, que logró vender más de 70 millones de discos y pues llevar la cultura del mariachi a escenarios internacionales. 6:13. Este es el Siete Mares con Pedro Fernández.

6:16, teléfonos disponibles 962-253-0836 y 918-6430573. ¿Cómo amanece por allá nuestros amigos de Pijijiapan? Por cierto, saludos allá al buen Jorge, que ya anda arriba de la combi escuchándonos. Ese es Alex Fernández, como queriendo y no, 6:16.

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3: Extremo 95.1 FM, ¿a poco no? 6:20 en ese momento, 6:20. Y bueno, como estamos escuchando a la dinastía de los Fernández, pues no, no podía faltar, ¿verdad? La mañanita con Vicente Fernández. Así que vamos a saludar a los cumpleaños del día de hoy, a los que están, sin duda alguna, ¿verdad? Disfrutando también ya desde bien tempranito este gran día, a los que llevan el nombre de Ladislao, Zoila, Zoilo, Cirilo, Perpetuo Socorro y Cirilo, sí, Cirilo. Ahí, ellos son los, pues sin duda alguna, los que están de fiesta el día de hoy, ¿verdad? Disfrutando su santoral, disfrutando el cumpleaños, así que muchísimas felicidades. En celebraciones, nuestra efeméride nos dice que el día de hoy es día de las microempresas y las pequeñas y medianas empresas, así que ahí está, si tú eres un emprendedor, hoy es tu gran día. Al igual que es Día Internacional de la Sordoceguera, Día Mundial de la Microbioma y Día Mundial de los Pitufos. Tienen su Día Mundial, ¿eh? Los Pitufos tienen su Día Mundial, que es el cuarto sábado de junio, y pues se rinde homenaje a estos simpáticos duendecillos azules que ya sabemos que habitan en una aldea y que han conquistado sobre todo corazones de muchas generaciones, algunos porque son muy nobles, ingenuos. Y hoy se celebra el Día Mundial de los Pitufos, ¿sí? Así es, y este dibujante que fue Pierre Coliufor, más conocido como Pello, pues él nace un 25 de junio de 1928. Y pues se crea también, ¿verdad?, esta efeméride en el año 2011 en homenaje al creador de los Pitufos. Así que precisamente por eso es esta efeméride. Y pues hoy dicen que el día y el mundo entero se viste de azul por parte de miles de fanáticos para honrar a estos personajes azules. 6:22, muchísimas felicidades a los cumpleañeros, pásensela increíble en este día y que puedan disfrutar y por supuesto que cada uno de los deseos de su corazón se puedan cumplir. Eso es el Arracadas más de Don Chente, 6:23, aquí con los Fernández en Extremo 95.1 FM, ¿a poco no?

Cono, dominando la cosa chiapaneca, señores, con más de 100 álbumes, don Vicente Fernández es considerado también uno de los tres gallos de la música mexicana, junto a Pedro Infante, imagínense, y Jorge Negrete. ¡Qué gran éxito! 6:26, Camila Fernández, vámonos con la caminera. 6:26 minutos.

Ahí escuchamos La Caminera con Camila Fernández. Son ya las 6:28 para que te puedas comunicar aquí a nuestra cabina. Es el 918-6430573 y 962-253-0836. Aprovechamos también para saludar a nuestros amigos allá en San Felipe, ¿verdad? Que siempre, también todos los días, nos están escuchando en este espacio. Así que les enviamos un saludo enorme para ustedes, mis amigos, que van viajando, escuchándonos en carretera, escuchándonos también en www.radionucleo.com allá en Estados Unidos, para todos nuestros amigos también que andan dándole duro a la chamba. Muchas gracias. Y si no has descargado la aplicación, no sé qué te pasa, contigo. Mira, a ver rápidamente a www.radionucleo.com. Ahí nos puedes estar escuchando también y descargar la aplicación de de Radio Núcleo, y puedes checar todas las estaciones. Pero por supuesto, te invitamos también para que descargues la aplicación y nos acompañes en Extremo 95.1 FM. Y estamos en Facebook. En Facebook estamos también como Extremo 95.1 FM, para que les des like a nuestra página y de esta manera también nos puedas seguir. Son las 6:30. Vámonos a un corte. Regresamos.

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Extremo 95.1 FM, ¿a poco no? 6:34 minutos, 6:34 y escuchándonos por allá en la chamba, dicen, arrancando también en esta mañana allá por Pijijiapan, así que enviamos un saludo, ¿eh? Eso es Alejandro Fernández, como quien pierde una estrella, aquí escuchándolos en Extremo 95.1 FM, ¿a poco no?

6:38, Extremo 95.1 FM. ¿A poco no? Ahí está Alejandro Fernández, como quien pierde una estrella. ¿Sabían que antes de dedicarse de lleno a la música, Alejandro estudió arquitectura? Sí, así es. Y además está tan orgulloso de sus raíces que lleva tatuado en la espalda una leyenda que dice... hecho en México. Eso es Alex Fernández, pues parte, ¿verdad?, de esta gran dinastía también, ahora del talento de, pues, que ha trascendido a los hijos, ¿no? Alex Fernández, esto es ¿Quién no ha llorado por amor? 6:38, aquí en Extremo 95.1 FM, ¿a poco no?

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2: Extremo 95.1 FM, ¿a poco no? 6:44 y desde Florida reportándose el buen Denis. Qué buena imagen nos compartes, ¿eh? Gracias. Ahí también la estamos compartiendo con ustedes en nuestros estados en el WhatsApp. Puedes agregarnos 962-253-0836. Eso es de Vicente Fernández. Qué de raro tiene. Eso es también los Fernández en Extremo 95.1 FM, ¿a poco no?
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Extremo 95.1 FM, ¿a poco no? 6:50, 6:50 y ya para cerrar, ¿verdad? También, pues a Vicente Fernández y su dinastía aquí en Extremo. Fíjense que Alejandro Fernández, él organizó por primera vez en 2 décadas lo que es la serenata más grande del mundo, como se ha dominado a este gran concierto, que fue gratuito, por cierto, apenas el jueves 25 allá en Guadalajara, y pues superó sin duda alguna récords, y además de que no estuvo solo, ahí estuvo también el cantantes como sus hijos Alex, Camila, estuvieron también Julián Álvarez, Alfredo Olivas, y bueno, fue la verdad que un día bastante, bastante bueno, donde muchísima gente se reunió precisamente para esta que sería la serenata más grande del mundo, y fue organizada nada más y nada menos que por pues Alejandro Fernández en la Glorieta de Minerva, allá en Guadalajara, Jalisco. El evento pues rompió récords al reunir aproximadamente a 270,000 personas, primero que nada para rendir homenaje, ¿verdad?, a esta dinastía que es la dinastía Fernández, para mantener vivo el legado del Charro. Y el evento pues ofreció una noche de mariachis, clásicos, los momentos más emotivos. Y bueno, ahí como parte de sus invitados les comentaba que estaban dentro de este escenario Julián Álvarez y Alfredo Olivas, sus hijos obviamente que forman parte pues de este legado. Y entonces pues ahí estuvieron recordando temas icónicos como Hermoso Cariño, y celebrando así a la música mexicana y recordando también a su padre frente a una multitud histórica. Sin duda alguna rompió récord, y pues quién más lo pudo lograr, Alejandro Fernández. Son 6:52, así cerramos este espacio de

Los Fernández, aquí en Extremo 95.1 FM. Acompáñame porque yo te voy a llevar muchos éxitos ya en punto de las 7 de la mañana. Son las 6:53. Esto es Los Mandados. Aquí está el charro, Vicente Fernández, en Extremo 95.1 FM. ¿A poco no?

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4: Extremo 95.1 FM, ¿a poco no? Son las 7 de la mañana en punto. Aquí arrancamos con todos los éxitos del regional mexicano. Y hablando de éxitos, esto de Fuerza Regida y Grupo Frontera. Bebe Dame, son 7 en punto. Eso es Extremo 95.1 FM, ¿a poco no?

Extremo 95.1 FM, a poco no, 7 de la mañana con 5 minutos. Y en Escuintla ya también vamos a enviar un saludo a, especialmente para Julián, que está de cumpleaños. 9 añitos está cumpliendo Julián. Saludos de parte de su abuelita, doña Uli. Gracias, doña Uli. De igual manera, que tengan un día sensacional. Muchos abrazos y besos para el pequeño Julián en este día y que se la pase increíble. Ellos son Sonido Santa Fe, mujer de todos, mujer de nadie. 7.5.

Extremo 95.1 FM, ¿a poco no? 7 de la mañana ya con 8 minutos, con 9 para ser exactos, para que se comuniquen 918-64-305-73-962-253-0836, aquí en cabina, ya sea mensajes de textos, audio, nos puedes enviar también llamadas, bueno, como tú te quieras comunicar, ¿eh? Y vamos a saludar a Majo, Dulce María y Eduardo Junior, ahí en Pijijiapan. Gracias, que tengas un bonito día. Nuestra amiga Luna también que se está comunicando. 7:09. Yo me voy rápidamente a un corte y regreso con más música. Así que tú sígueme enviando mensajes 962-253-0836 y 918-6430573. Nuestra línea directa. Regresamos con más. 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
2: Extremo 95.1 FM, ¿a poco no? 7:14 minutos, 7 de la mañana y 14. Eso es de Karin León, Ruca, aquí en Extremo. 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

Extremo 95.1 FM, Apoconao 722, La Arrolladora Banda de Limón, Traicionera, aquí en el 95.1 FM, Apoconao, dominando la costa chiapaneca.

Extremo 95.1 FM a Pacanal, los teléfonos disponibles 962-253-0836. Ahí recibimos pues sus mensajes, ¿verdad? Ya sean escritos o notas de audio. Y si nos quieres marcar a cabina, 918-6430573. Vamos a enviar un saludo para doña Vitalia hasta Narciso Mendoza, que se encuentra, miren, ya muy hacendosa nuestra amiga, ahí con todo, toda la actitud, dice, haciendo el oficio. Son las 7:26, tan bonita con Band MS. 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

0: Extra 95.1 FM, ¿a poco no? 7:29. Yo me despido momentáneamente. Regreso a las 8:30 de la mañana con más música. Se van a quedar en este sábado porque sí, tenemos también mucha información en Notinúcleo, primera emisión. Así que pasen un bonito día. Sigan con la información acompañándonos aquí en Extremo 95.1 FM, ¿a poco no? Ya son las 7:30.
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0: Hasta el mes de mayo, Chiapas suma más de 2,000 desaparecidos, de acuerdo con el Registro Nacional de Personas Desaparecidas y No Localizadas. Alertan por lluvias intensas para la entidad durante este fin de semana. En Tapachula, la presidenta Claudia Sheinbaum y el gobernador Eduardo Ramírez entregan tarjetas de la beca Rita Cetina. Temas nacionales: aumentan en más del 83% los casos de gusano barrenador en México. La Secretaría de Relaciones Exteriores reporta a salvo a 73 mexicanos tras los sismos en Venezuela. Estados Unidos suspende temporalmente las sanciones también a este país sudamericano y envía una millonaria ayuda tras los devastadores terremotos. Una ola de calor azota a Europa. Expertos advierten que casi 2,000,000 de personas sufrirán temperaturas extremas. En temas deportivos, ya está confirmado el primer partido de los 16avos de final del Mundial 2026. Canadá y Sudáfrica se verán a las caras en un duelo inédito en ronda de eliminación directa.
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0: ¿Qué tal? Muy buenos días, bienvenidos a esta primera emisión de Notinúcleo de este sábado ya 27 de junio, pues ya a la vuelta de la esquina para culminar este sexto mes de este 2026 y hay temas relevantes esta mañana sobre la mesa. Soy Elena Zúñiga y le da la más cordial bienvenida y por supuesto estoy muy bien acompañada en esta mañana de sábado por mis compañeros Daniel Torres, que está pendiente en las redes sociales, y también por mi compañero Domingo de Asís, él muy pendiente en los controles técnicos, y por supuesto también les recordamos que nos puede encontrar a través de las diversas plataformas digitales, donde estaremos como Notinúcleo, a través de Facebook, X, Instagram y YouTube, y por supuesto también a través de nuestras páginas www.notinucleo.com y www.radionucleo.com. Esto pues para escucharnos en vivo y encontrar la información que a usted le interesa y la información más relevante generada en las últimas horas. Y arrancamos de lleno con las noticias, y es que autoridades de los tres órdenes de gobierno desplegaron un operativo conjunto en las regiones de Jiquipilas y Cintalapa con el fin de reforzar las acciones de localización de personas reportadas como desaparecidas o no localizadas en la zona. Se implementaron recorridos minuciosos a pie y en vehículos oficiales en brechas, caminos vecinales y terrenos agrestes de la periferia rural. El Registro Nacional de Personas Desaparecidas y No Localizadas reportó hasta el mes de mayo pasado 2,011 casos en Chiapas, una cifra que de acuerdo con colectivos y organizaciones sociales continúa desafortunadamente en aumento. Y cambiando de información, recientemente se dio a conocer pues una iniciativa que está promoviendo una activista en torno a la eutanasia, esto derivado de algunos padecimientos que ella tiene y que pues hacen que su vida sea un poco más deteriorada que el resto de los pacientes. Y en este tenor pues platicamos justamente con el abogado Jesús Ruiz Gómez, quien nos habló y nos explicó un poco acerca de este panorama que ya se analiza desde la mesa de la Suprema Corte de Justicia de la Nación. Escuchemos qué nos dijo.
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2: En la actualidad nos encontramos en un momento trascendental, ya que la Suprema Corte de Justicia de la Nación ha admitido un recurso de revisión para analizar precisamente la eutanasia y la muerte asistida. Esto por 8 votos a favor de los ministros y 1 en contra. Se determinó analizar este tema derivado de un amparo en revisión de una activista del cual consideran que este tipo de actos, como es la eutanasia y la muerte asistida, pues ya no debe continuar en México. Tomando en cuenta que en la actualidad tanto los códigos penales como la ley de salud tipifica una prohibición para efectos de que toda aquella persona que pretenda o ayude o realice una ayuda a una persona de una enfermedad crónica, pues tendría consecuencias jurídicas, consecuencias legales, porque en la actualidad en los códigos está totalmente prohibido. Bueno, al estar prohibido en la actualidad y estar contemplado como un delito, la persona que lo realice, preste la ayuda, pues comete precisamente el delito de eutanasia. Y el Código Penal da una sanción de 1 a 3 hasta 5 años, dependiendo del tipo de ayuda o la forma en cómo se haya realizado la ayuda para que esta persona falleciera, ¿no? Entonces, los médicos y los familiares en la actualidad tienen una prohibición jurídica al no permitirles realizar ese tipo de actos. Y precisamente es lo que va a revisar la Suprema Corte de Justicia de la Nación para efectos de que en la Constitución está considerado que la vida, pues debe uno tener una vida digna y decorosa. Pero también se va a analizar si la muerte también puede ser una muerte digna, ¿no? Sobre todo en caso de aprobarse, pues tendrán que los estados de la República y los congresos de la nación y el congreso de los estados tendrán que analizar y reformar sus leyes en caso de que esto proceda para efectos de que ya se continúe y haya una normatividad en caso de que se apruebe cómo realizarlo, ¿no? ¿Qué médicos van a tener la facultad? ¿Qué hospitales? Me imagino que deben ser hospitales especializados. Bueno, la eutanasia es la muerte de inmediata, ¿no? De que le aplicas un medicamento y ahí termina la vida, ¿no? El suicidio asistido, bueno, es que con el tratamiento médico a lo mejor puedes ayudarlo para que tenga una muerte menos dolorosa, ¿no? En ese sentido, a lo mejor poco a poco con la aplicación de un medicamento, pues se le provoque la muerte, ¿no? A efecto de que no parezcas que se trata de una eutanasia. Bueno, de acuerdo al criterio que tomó la Corte de analizar este tema y que fue por mayoría de votos, 8-1, pues entonces se espera de que puede ser un criterio bastante positivo, prudente, en el sentido de que a esta persona sí se le autorice ese tipo de muerte digna, ¿no? O sea, como fue 8-1, podría ser de que la Corte se pronuncie al respecto, dando el beneficio de muerte digna a esta persona que lo está solicitando. Porque si hubiera sido la votación empate y si hubiera desempatado por voluntad del presidente, pues estaría un poco complicada la votación. Pero en este caso yo considero que puede haber beneficios favorables para la peticionaria de este recurso de amparo.
0: Pues ahí está lo que decía el abogado Jesús Ruiz Gómez en torno pues al tema de la eutanasia. Son las 7:40, es momento de ir a una pausa y regresamos con más información.
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1: Y ya no digamos a nivel república, no es considerado el tema, pero yo pienso que son de las reformas o iniciativas de reforma que deberían empezar a tomar en cuenta, porque la situación de enfermedades se ha vuelto más complicada. Y yo pienso que una enfermedad que lacera y castiga a una persona, también lacera y castiga a la familia completa. Entonces, en el caminar de una enfermedad que ya de por sí puede ser dolorosa, se encamina a hacerla más dolorosa a la familia. Entonces, ojalá de verdad a nivel, no sé si estatal, pudieran empezar con alguna reforma y pues ya no se diga, llevarlas a otro nivel de manera nacional, porque hay otros estados que la han considerado, no ha sido tomada en cuenta, y sí, por fortuna, en algunos países han tomado ya en cuenta esta opción de decidir por la vida de uno, ¿no? Ojalá que sí la puedan tomar en cuenta.
2: Estamos recogiendo impresiones sobre la eutanasia. ¿Usted estaría de acuerdo que se aplicara aquí en México?
3: No estoy de acuerdo, porque así que nadie tiene derecho a quitarle la vida, ni uno mismo. O sea, por eso yo no estaría de acuerdo que aquí en México se aplique eso, o sea, que autoricen esa parte.
4: Bueno, a mi parecer, respeto las decisiones de cada ser humano, ¿verdad? Pero en lo personal, creo que es una decisión que no nos compete. Yo optaría, bueno, a veces en lo personal yo opto más por las cuestiones y las creencias en que Dios nos hace y Dios nos quita, ¿no? Entonces, respeto mucho que haya variedad de opiniones y que en estos tiempos haya todo eso. Yo en lo personal no estoy de acuerdo, porque creo, bueno, yo creo en Dios y creo que también no tenemos como que ese, la autoridad de nuestra vida la tiene Dios, ¿no? Y Él es el que decide cuándo nacemos y también cuándo morimos. Entiendo que hay situaciones de enfermedades, en situaciones de dolencias, pero al final de todo yo creo que tenemos pactados nuestros principios, nuestros momentos de vida, y bueno, así como alguien no se espera la muerte y de repente le llega y hay alguien que tal vez no muere, pero quiere morir por alguna cuestión, pero yo creo que ya es una decisión personal de cada persona, cada ser humano. Entiendo que hay situaciones de enfermedades, en situaciones de dolencias, pero al final de todo yo creo que tenemos pactados nuestros principios, nuestros momentos de vida, y bueno, así como alguien no se espera la muerte y de repente le llega y hay alguien que tal vez no muere, pero quiere morir por alguna

0: estamos viviendo una etapa de cambios. Los jóvenes de ahora piensan diferente y actúan diferente. El problema es la paciencia, ¿no? La atención que deben tener los adultos mayores a esa edad, porque ya no son independientes, ya son dependientes. Y entonces, cuando es por una situación de cambio de razonado, consciente, creo que es bueno también la eutanasia, ¿no? Ahí sí se aplica en ese sentido, cuando la persona pues ya no tiene, ya no puede valerse por sí misma, ¿no? Y tiene todavía que esté consciente de la situación, que no esté inconsciente, que no esté presionado también, que tome la decisión ella sola. Y en ese aspecto pues sí, es parte de... Por eso la vida hay que vivirla en plenitud.
1: Pues mi opinión acerca de la eutanasia es que personas que realmente están sufriendo en cama y que ya no tienen como una cura médica, es como parar con el sufrimiento y el dolor y la agonía. Tanto es fuerte hablar de esto y es un tema muy delicado, pero los familiares y la persona que está en cama sufren demasiado. Entonces, para ese punto, pues para mí sería una opción viable, ¿no? Obviamente no estoy en los zapatos ni de la persona que va a dejar ir a su familiar, ni del familiar que está sufriendo en la cama, ni de la persona que está enferma, ¿no? Es un tema que es bastante delicado, pero pues que debería de ser como abierta decisión personal, más que nada.
2: Pues opiniones divididas, encontradas en torno pues al tema de la eutanasia. Y cambiando de información, pues ayer inició una gira por el estado de Chiapas a la presidenta Claudia Sheinbaum Pardo, y justamente pues ayer arribó a Tapachula y en conjunto con el gobernador Eduardo Ramírez Aguilar encabezaron la entrega de las tarjetas de la beca Rita Cetina. Carla Trujillo, vamos contigo.
3: En el marco de la gira de trabajo de la presidenta de México, Claudia Sheinbaum Pardo, por Chiapas, el gobernador Eduardo Ramírez Aguilar la acompañó a Tapachula a la entrega de tarjetas de la beca Rita Cetina para uniformes y útiles escolares, un programa que beneficiará a más de 9 millones de estudiantes de primaria en todo el país. Durante su intervención, la presidenta Claudia Sheinbaum explicó que la beca Rita Cetina consiste en un apoyo único de 2.500 pesos destinado a fortalecer la economía de las familias al inicio del ciclo escolar y evitar que niñas y niños abandonen sus estudios por motivos económicos. Asimismo, destacó que el gobierno de México garantiza apoyos educativos desde la educación primaria hasta la universidad con el propósito de favorecer la permanencia de las y los estudiantes chiapanecos en las aulas. De igual forma, Claudia Sheinbaum refrendó su compromiso con el fortalecimiento de la educación pública mediante la construcción de más preparatorias y universidades, al considerar que se trata de una de las inversiones más importantes para el futuro del país. Además, enfatizó que los programas sociales impulsados por la Cuarta Transformación han contribuido a ampliar el acceso a la educación, la salud y el bienestar. El gobernador Eduardo Ramírez agradeció a la presidenta el respaldo que brinda a la niñez, la juventud y al sector educativo de Chiapas. De igual manera, reconoció el esfuerzo de las madres y los padres de familia por acompañar a sus hijas e hijos en su formación académica y alentarlos a construir un mejor futuro. Para Notinúcleo, Carla Trujillo.
2: Y pues vamos a escuchar justamente qué dijo la mandataria federal en torno pues a la entrega de estas tarjetas de la beca Rita Cetina allá en Tapachula.
4: El objetivo de esta beca es que mamás y papás, la familia, las niñas y los niños tengan lo mínimo indispensable para comprar útiles y uniformes escolar. De eso se trata la beca Rita Cetina en primaria. Cuando entran a secundaria, ya tienen una beca bimestral. También se llama beca Rita Cetina. Cuando pasan a la preparatoria, tienen una beca que se llama Benito Juárez. Es decir, de la primaria hasta preparatoria, tienen beca. Y ahora en Chiapas, nos pusimos de acuerdo con el gobernador para que todos los que vayan en la universidad también tengan una beca. Gertrudis Bocanegra se llama. De tal manera...

0: que no abandonen sus estudios por razones económicas, que tengan lo indispensable la familia para poder llevar a sus hijos a la escuela.
1: Y pues esta gira continuará durante este fin de semana. Hoy se prevé que la mandataria llegue a Metapa de Domínguez, en donde inaugurará esta planta de moscas estériles en contra, pues para erradicar esta plaga del gusano barrenador. Esta infraestructura forma parte de las estrategias de sanidad agropecuaria, utilizando la técnica del insecto estéril que permite reducir la propagación de este parásito que afecta al ganado bovino de la región. La mandataria pues se prevé que también llegue a Pijijiapan y Tuxtla Gutiérrez con la entrega de otros programas sociales y pues una de ellas, como ya les mencionábamos, era la entrega de las tarjetas Beca Rita Cetina. Pues ahí está la agenda que tiene para este fin de semana aquí en Chiapas la presidenta Claudia Sheinbaum Pardo. Y con esta información nos vamos a otra pausa y ya regresamos con más noticias.
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0: De acuerdo con el Servicio Meteorológico Nacional, se informó que habrá lluvias intensas concentradas en la región sur de Chiapas. En tanto, en algunas regiones como la zona metropolitana, el ambiente se mantendrá caluroso, alcanzando temperaturas máximas de entre 35 y 40 grados centígrados. Además, se estiman vientos con rachas de 40 a 60 kilómetros por hora. Asimismo, persistirá el fenómeno de mar de fondo en la línea costera, generando olas de 1.5 a 2.5 metros de altura que disminuirán por la tarde de este sábado. Las autoridades recomiendan a la población extremar precauciones ante el riesgo de encharcamientos, deslaves y el oleaje elevado en zonas playeras, así que extreme precauciones si está en la playa, si pues tenía planeado visitar este fin de semana alguna playa chiapaneca ante pues este fenómeno de mar de fondo que aún prevalece en las costas chiapanecas. Y por supuesto también aquí en Tuxtla Gutiérrez, extreme precauciones, ya desde muy temprana hora sentimos pues este calor bastante intenso en Tuxtla Gutiérrez, así que pues tome precauciones ahí ante pues las altas temperaturas que se prevén aquí en la zona metropolitana, que hablamos de Tuxtla Gutiérrez y por supuesto municipios colindantes como Berriozábal, Chiapa de Corzo, así como pues también por las lluvias que se prevén en otras en regiones de la entidad y pues el evento de mar de fondo en las costas chiapanecas. Y en este mismo marco le informo pues que las recientes lluvias han dejado un saldo de más de 30 árboles caídos allá en Tapachula y pues llaman también a que la ciudadanía tome precauciones ante esta situación que pues se da con el tema de las lluvias y de las rachas de viento. Pero Pamela Hernández, tú nos platicas más.
1: Ante la continuidad de las lluvias y los fuertes vientos previstos para este fin de semana, las autoridades piden a la población extremar precauciones. La Secretaría de Protección Civil hizo un llamado a reportar oportunamente los árboles que puedan representar un riesgo, ya que las recientes precipitaciones han provocado la caída de 38 árboles en distintos puntos de la ciudad. Entre las principales señales de alerta se encuentran raíces expuestas, troncos inclinados, ramas excesivamente frondosas o daños visibles ocasionados por la humedad, plagas o el desgaste natural, por lo que la ciudadanía invita a la población a realizar su reporte a través del número 962-131-7706, donde las solicitudes son recibidas para su inspección y atención. Informó desde la región Soconusco para Notinúcleo Pamela Hernández.
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0: Registrados en Venezuela, el personal de la Embajada de México en Caracas y de la Cancillería entraron en contacto vía telefónica y correo electrónico con 73 connacionales residentes o que se encontraban en tránsito. La dependencia destacó que todas las personas se encuentran con buen estado de salud y en lugares seguros. En tanto, pues también un grupo de 12 topos mexicanos partieron este sábado por la madrugada rumbo a Venezuela para auxiliar en las labores de rescate tras los dos sismos de magnitud de 7.2 y 7.5 grados que azotaron la nación sudamericana el pasado miércoles. Y recordemos que también ya la presidenta Claudia Sheinbaum informó el día de ayer que pues continuará el envío de la ayuda hasta Venezuela y pues también elementos de la Guardia Nacional, de la Marina, así como binomios caninos, ya también también fueron enviados hasta Venezuela para brindar pues la ayuda necesaria luego pues de esta desafortunada situación que vivieron los hermanos venezolanos tras estos

0: Dos potentes sismos que se registraron con una pues un intervalo bastante pequeño, en menos de un minuto fueron dos sismos bastante intensos que se registraron allá. Cientos de edificios han colapsado. Se habla de que miles de personas continúan atrapadas bajo los escombros, otras más están desaparecidas. En tanto, pues el número de muertos ya asciende a casi 1000. Así que pues estaremos al pendiente, por supuesto, de esta situación, de cómo se va desarrollando. Pero escuchamos un testimonio de una persona venezolana que estuvo precisamente pues en esta situación el pasado miércoles.
1: Realmente en el centro del país, principalmente en Caracas y sobre todo en la ciudad de La Guaira, la ciudad costera, el sismo o los sismos golpearon de manera muy, muy violenta. En La Guaira ya se está hablando de más de 70 mil familias que han perdido sus hogares, tanto en aquellos edificios que se desplomaron como en edificios cuyos daños y agrietamientos pues van a impedir que puedan volver a ser habitados, ¿no? Lamentablemente, los sistemas de ayuda, de protección y de salvamento del país están en el piso. Las personas que se han rescatado ha sido básicamente por la ayuda de vecinos y personas de la sociedad civil que se han abocado a ayudar trabajando con las uñas, improvisando palas, picos, barras, con todo lo que han podido y han logrado sacar una buena cantidad de personas. Gracias a Dios, la ayuda internacional ya está llegando al país, ya ha llegado equipo y personal de los Estados Unidos, de El Salvador. Tengo entendido que México también está mandando gente. Y bueno, con el tiempo esas cosas pues se irán concatenando. Y se llegará a terminar de ayudar a la gente. Lamentablemente en estos casos pues el tiempo está en contra de todo y si no se atienden rápido a las personas que están atrapadas pues lamentablemente no van a lograr sobrevivir. Pero bueno, para adelante.
0: Pues así la situación que permea en esta nación sudamericana, en Venezuela, luego pues de estos sismos que azotaron esta región y que pues aún en contrarreloj continúan con la búsqueda de estas personas que continúan desaparecidas. Con esta información vamos a otra pausa y regresamos a Notinúcleo en su primera emisión.
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8: La prórroga anunciada para vincular las líneas celulares con la CURP confirma lo que desde hace meses era evidente. El Estado no logró cumplir su meta en los tiempos establecidos. Millones de usuarios no completaron el registro antes de la fecha límite, lo que obligó a replantear el calendario. El lento avance del padrón, que apenas ha logrado incorporar una parte del universo total de líneas, revela tanto fallas operativas como una resistencia social que no puede ignorarse. En el fondo, la medida responde a un objetivo legítimo: combatir delitos como la extorsión, el fraude y el uso anónimo de teléfonos. Vincular cada línea a una identidad busca cerrar espacios a la delincuencia, pero también abre interrogantes sobre el alcance del control estatal. La historia reciente en México con intentos fallidos de registros similares demuestra que políticas como esta no siempre logran sus fines y, en cambio, pueden generar efectos adversos si no son claras y transparentes. La prórroga en este contexto, más que un ajuste técnico, es un reconocimiento implícito de que la implementación ha sido deficiente. Problemas en plataformas, dudas sobre el proceso y preocupaciones por la privacidad han frenado la participación de los usuarios. Hasta el siguiente comentario.
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1: De Emilio N., Carmelino N., Gregorio N. y Lorenzo N. por hechos ocurridos el 17 de enero del año 2019 en el municipio de Las Margaritas, por lo que el juez de control del Distrito Judicial de esta ciudad de Comitán dictó auto de vinculación a proceso en contra de los imputados, imponiéndoles la medida cautelar de notificar quincenalmente mediante escrito el lugar donde estén radicando y no salir de la circunscripción territorial de la entidad, a menos que obtengan autorización del órgano jurisdiccional. En más información también de Ciudad Margaritas, la Comisión Federal de Electricidad está dando a conocer que el día de mañana, domingo 28 de junio, va a suspender de manera provisional el suministro de energía eléctrica en 24 comunidades de dicho municipio debido a trabajos de mantenimiento y optimización de la red local. Y es que de acuerdo con la información que da Comisión Federal, la interrupción programada tendrá una duración aproximada de 6 horas, iniciando a las 10 de la mañana y concluyendo cerca de las 4 de la tarde. Las localidades que se verán afectadas son La Esperanza, Barrio La Pila, de Las Margaritas, Yalcoc, Ejido Nueva Nicaragua, Anexo Nueva Esperanza, Santa Cecilia, Colonia Saltillo, La Libertad, Barrio Llano Redondo, Ejido Veracruz, Fraccionamiento Pantaleón Domínguez, Nuevo Poblado San Mateo, Rafael Ramírez, San Sebastián, Bello Paisaje, Chacala, Anexo Saltillo, Barrio La Pila, Guadalupe Tepeyac, San José el Puente, Ejido Jalisco y el Ejido Guadalupe, por lo que se exhorta a los habitantes de estos puntos a que tomen sus precauciones. Es la información en esta mañana desde la región meseta Comiteca Tojolabal.
2: Juan, muchas gracias por la información. ¿Y cómo está allá en Comitán, pues, el estado del tiempo? Nos comentabas, pues, al inicio de la llamada que está un poco nublado. ¿Hay lluvias? ¿Cómo se encuentran ustedes?
1: Sí, hubo una vez algo de lluvia alrededor de las 2 de la madrugada del día de hoy. Estamos recibiendo este sábado con una temperatura ya de 19 grados y se espera que la máxima sea de 25. Será un día medio nublado, el sol estará saliendo tímidamente por algunos lapsos, pero sí, en lo general se espera que esté nublado el día de hoy. Es el reporte, Malena, desde la ciudad de Comitán. Y como siempre, como cada fin de semana, se exhorta a la ciudadanía a que si salen de fiesta, a que sean responsables, manejando con mucha precaución y evitar conducir en estado de ebriedad, porque recordemos que al igual que nosotros, los demás también los esperan en casa.
2: Pues muchísimas gracias, Juan, por tu reporte. Un abrazo desde Tuxtla Gutiérrez y por supuesto estaremos al pendiente con la información más relevante. Gracias, Juan.
1: Buenos días.
2: Bueno, pues ahí está la información desde Comitán de Domínguez, así que tome precauciones si usted vive en Las Margaritas ante la suspensión de energía eléctrica que se prevé para el día de mañana, domingo 28 de junio. Pues ahí está el tema. Y cambiando de información, vámonos a todos los detalles en la sección cultural contigo, Daniel Torres. Hay temas importantes y uno de ellos es de San Bartolomé de los Llanos a Venustiano Carranza, un decreto que no pudo borrar la huella cultural de los pueblos originarios. Dani Torres, te mando micrófonos.
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4: Conociendo cada rincón del estado de Chiapas, hoy nos vamos hasta Venustiano Carranza. El pueblo de Venustiano Carranza, conocido históricamente como San Bartolomé de los Llanos, es el epicentro de uno de los capítulos más controvertidos en la transformación toponímica de Chiapas. Fundado en el siglo XVI por frailes dominicos y con una fuerte base demográfica tzotzil, cuyos nombres ancestrales como Yalalchen o Alanchen aún resuenan en los archivos históricos, el asentamiento llegó a ser el más poblado del estado durante el siglo XIX, superando incluso a la influente Ciudad Real. Sin embargo, su identidad colonial en enfrentó un cambio radical el 13 de febrero de 1934, cuando el gobernador Victorico Grajales promulgó el decreto número 13, una ley que prohibió tajantemente el uso de nombres de santos para erradicar el supuesto fanatismo y consolidar un nacionalismo secularizado. Esta imposición, marcada por un intenso periodo de persecución anticlerical, obligó a sustituir el nombre de San Bartolomé de los Llanos por el de Venustiano Carranza, sepultando siglos de tradición bajo el nuevo orden revolucionario. La medida generó un profundo descontento en la población chiapaneca, detonando procesos de resistencia que con el paso de las décadas permitieron a otras localidades recuperar sus denominaciones originales. Municipios como San Cristóbal de las Casas, San Lucas y San Fernando lograron revertir con éxito los decretos de la era de Grajales, restableciendo el vínculo histórico con sus nombres tradicionales a través de nuevas legislaciones que validaron el sentir popular. A pesar de que el nombre administrativo de Venustiano Carranza se ha mantenido vigente a casi un siglo de la polémica disposición, la memoria colectiva ha demostrado ser más fuerte que cualquier decreto. En la cotidianidad de sus habitantes, el nombre de San Bartolomé sobrevive como un distintivo de identidad y un acto de resistencia cultural que la legislación estatal nunca pudo borrar. Esta dualidad entre el orden legal y la lealtad histórica refleja un pueblo que, si bien asume su presente civil, se niega a desprenderse de las raíces que definieron su pasado colonial y su esencia originaria. Para Notinúcleo, Daniel Torres.
2: Gracias, Dani. Y siguiendo pues con más información en materia cultural, Alejandro Orozco nos platica que a través de distintos talleres se transmite y se busca preservar la tradición zoque en la capital chiapaneca.
5: La cultura zoque poco a poco busca sobrevivir y seguirse transmitiendo a las nuevas generaciones. Y es lo que se busca hacer a través de talleres a los que asisten chicos y grandes, señaló Juan Ramón Álvarez Vázquez, coordinador de cultura zoque del ITAC.
6: Dentro de los talleres permanentes, tenemos ya fijos los talleres de cocina, cocina tradicional y gastronomía zoque. Y el de gastronomía zoque pues lo dan las maestras, así le decimos a las señoras que tienen el conocimiento empírico de la fiesta y que dan que comparten ese conocimiento. Y tenemos los talleres de bordado, bordado zoque, bordado chiapaneco. Pero también tenemos talleres de corona de cumpleaños, ese lo da a su servidor. Buscamos fomentar el que la gente mantenga la costumbre, no rescatar, porque la gente hace su corona tradicional de flores y lo pone, ¿no?, en nuestra costumbre que es regional, no solamente tuxtleca. Y a lo largo del año también tenemos talleres de música tradicional zoque, de tambor y carrizo, talleres de herbolaria tradicional zoque con plantas endémicas de la región y otros talleres que vienen.
5: Asimismo, señaló que sostienen encuentros y festivales gastronómicos. Este verano también ofertarán talleres para niños. Y es que cada vez más personas se interesan por nuestra cultura.
6: Poder promover la cultura zoque tuxtla. Somos, no sé, como 900,000 habitantes en la ciudad, creo. Y yo me atrevo a decir que entre el 5 y el 10% saben que tuxtla es zoque. Y de ello, ¿qué hacemos, no? Entonces, si a través de los talleres hemos logrado en este año y medio que ya vamos como administración, difundir mucho, mucho, mucho. La gente se ha acercado. Tenemos talleres que alcanzan, o sea, si empezamos a sumar a lo largo del año, o sea, más de 1,000 personas han tomado un taller con nosotros. De verdad, han sido muy exitosos.
5: De esta forma, quienes imparten estos talleres buscan que todos sus saberes ancestrales permanezcan vivos y no queden en el olvido el día que ya no estén. Para Notinúcleo, Alejandro Roscuardines.
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2: Y bien, pues vamos con toda la información deportiva contigo, Gerardo Gómez. Sin duda alguna, pues el Mundial 2026 sigue dando de qué hablar. Mañana inicia una nueva ronda para todos estos equipos y pues ya México más que listo para su siguiente duelo el próximo martes. Gerardo, tú tienes todos los detalles.
7: ¿Cómo estás, Elena? Qué gusto saludarte. Muy buenos días a ti y a toda la gente que está en sintonía con Notinúcleo, primera emisión. Sí, es mucho de qué hablar lo que está dando esta justa mundialista Elena, y es que hay resultados que han sorprendido y hay encuentros en los 16avos de final que me parece van a sacar chispas. Vámonos con los resultados de ayer. Francia le pegó 4-1 a Noruega, Senegal 5-0 a Irak, España le pegó por la mínima a Uruguay, Cabo Verde, que es la sorpresa, una de las sorpresas agradables de esta justa mundialista. Bueno, empató con Arabia y consigue su pase a la siguiente ronda. Bélgica goleó 5-1 a Nueva Zelanda y Egipto e Irán empataron 1-1. Con estos resultados, bueno, España terminó como líder del grupo H, Francia aseguró con paso perfecto su primer lugar en el grupo I, y Bélgica, bueno, avanzó con contundencia a la siguiente ronda. Y para los uruguayos, una noche triste porque con esa derrota quedan eliminados. Los cruces ya confirmados en 16avos de final. Bueno, te platico, Elena, que Sudáfrica enfrentará a Canadá el próximo 28 de junio en un partidazo, me parece. Brasil contra Japón el 29 de junio, Alemania enfrentará a Paraguay el 29, y este que también parece un partidazo, Países Bajos contra Marruecos el 29 de junio. Los noruegos y los marfileños se van a ver las caras el 30 de junio, y en un partido prácticamente de Eurocopa, Francia enfrentará a Suecia el 30 de junio. México el día de hoy conocerá a su rival, porque enfrentará al tercer mejor lugar del grupo C, E, F, H, O, I. Y como bien lo dijiste, el próximo martes 30 de junio a las 7 de la noche. Solo falta por definir los partidos del día de hoy, que empiezan a las 3 de la tarde con un doble cartelera: Panamá-Inglaterra, Croacia contra Ghana, a las 5:30 Colombia en un partidazo, Colombia contra Portugal, también Congo contra Uzbekistán, a las 8 de la noche Jordania contra Argentina. Por cierto, Messi no jugará este encuentro. A las 8 también Argelia contra Austria. Bueno, y estos encuentros definirán ya los últimos clasificados a la siguiente ronda. Ya hay varios partidos, hay varios cruces, Elena, y bueno, me parece que esta semana ya conoceremos también lo mejor del Mundial, después de que el día de hoy se lleva a cabo pues la última jornada de la fase de grupos. Algo de la Liga MX, porque también terminando el Mundial empieza prácticamente la Liga MX. Hay algunos fichajes que han llamado la atención. América no se ha movido mucho, bueno, pero Guillermo Almada ha llegado a las Águilas del América. Se habla de Nelson de Osa, de Federico Viñas, el uruguayo que ha disputado la justa mundialista, para que regrese. El más sonado y el más fuerte es Luis Chávez, el jugador de la selección mexicana de Lokomotiv de Rusia. Bueno, podría llegar a las Águilas, y también el de Tigres, Fernando Gorriarán, está en la órbita del señor Almada. En cuanto al conjunto que va a debutar, bueno, va a regresar a la primera división, como el Atlante, ya se ha dado a conocer que Miguel Herrera será su técnico, Federico Vilar su auxiliar, y está armándose porque ya está Óscar Jiménez, el arquero, y Diego Bagui, uno de los fichajes para este encuentro. Así que, bueno, en cuanto a Cruz Azul, ya se hace oficial la permanencia de Joel Wiki. Bueno, Mauro Zaleta, es uno de los jugadores que causan baja, pero se habla de Bruneta, de Montes, de jugadores importantes de la Liga MX y también de la selección mexicana. Elena, es alguno de los equipos que prácticamente se están armando para la siguiente ronda. No hay que dejar de lado, pues, los fichajes de la Liga MX, que me parece que después de la justa mundialista, bueno, vamos a saber mucho más de estos fichajes. Elena, son los deportes. Muchas gracias. Buenos días.
2: Muchas gracias, Gerardo, y pues ahí está toda la información deportiva en torno pues justamente a pues el Mundial 2026 y pues ya próximamente la Liga MX. Y si usted aún no tiene su playera para pues ver y disfrutar el partido de la selección mexicana el próximo martes, que se realizará a las 7 de la noche, pues desde aquí, desde Notinúcleo, en su primera emisión, le vamos a regalar a la primera persona que nos escriba al mensajero, al 961-509-90, que nos diga quién es el conductor de nuestra ciudad y el horario, por supuesto, de este programa. Le vamos a regalar una playera de la selección mexicana, por supuesto, con el logo de Radio Núcleo. Así que escríbanos, aquí está, para que usted pueda disfrutar y vivir toda la pasión del Mundial 2026.
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2: Pintorescamente azul, que nada más falta que todo el escenario visual sea azul, porque estos hermanitos son, como te decían, muy traviesos. ¿Sabes de qué te estamos hablando?
3: Así es, pues muchos hemos visto y sabemos y conocemos de estos famosos personajes, los pitufos.
2: Llamadas de pitufos. Eso. Oye, ¿pero qué crees? Algo interesante. El día de hoy 27, sábado 27, se conmemora y se celebra el sábado más cercano al 25 de junio, que se conmemora el natalicio de su creador. Este dibujante belga, mejor conocido como Pello, nació el 25 de junio de 1928 y cada junio del año que se celebre, pues se está acercando a ese día, y hoy cayó el 27 de junio, entonces hoy es el Día Mundial Internacional del Pitufo.
3: Pues vamos a decirnos de azul, mi querido Mingo. Creo que tú, como muchos radioescuchas y quienes nos están viendo a través del Facebook de Notinúcleo, pues han visto, han escuchado de esta icónica caricatura del famosísimo Papá Pitufo. Ándale, de Pitufina, de este malvado Gargamel también, de su gato. Pero, Mingo, ¿cómo has visto hoy por hoy la evolución de estas caricaturas? Digo, antes veíamos el clásico villano, ajá, a estos pitufitos que vivían pues ahí en el bosque, ¿no? Pero ¿cómo has visto hoy por hoy, Mingo, la evolución de estas caricaturas? Hoy los niños pues ya no la ven, son muy pocos. Es muy poco el auditorio que ya tiene. Hoy pues prefieren los famosos animes.
2: Ándale, o las caricaturas japonesas o coreanas.
3: Exacto, ya pues en mis tiempos eran que la Pantera Rosa, los Picapiedra.
2: Dibujos animados del ayer y hoy.
3: Exacto, o las películas de estas princesas, ¿no? Ándale. También eran como que muy clásicas, pero pues hoy vemos que a muchas niñas y muchos niños pues ya no disfrutan de estas caricaturas. Incluso hace poquito platicábamos con mi niña y, ajá, pues le decía el tema, ¿no?, de Toy Story, y es que, mamá, a mí no me gusta. Y dice, ¿cómo no te va a gustar Toy Story, no? Si a mí me gustaba Toy Story. Entonces es muy peculiar este tipo de situaciones, porque pues con el auge ya también de las redes sociales, ¿no?, vemos que ellos pues prefieren otro tipo de entretenimiento, se van más por estos videos, estos shorts o estos reels que hacen, ajá, hoy por hoy los influencers. Vemos, como ya decíamos, Mingo, los animes, y pues ya estas caricaturas que pues antes para nosotras eran como de cada sábado, de cada tarde, ¿no?
2: Cada mañana, hoy cuando te despertaba los sábados estaba tu caricatura favorita, ¿no?
3: O antes de irte a la escuela también.
2: Maratónico, también. Pues oye, acabas de la escuela y veías.
3: Exacto,
2: fíjate, a tu pregunta que cuestionas, bueno, yo creo que la evolución de las caricaturas tiene que ver mucho pues con la década y los tiempos que teníamos antes, ¿no? Antes era más televisión, o sea, antes no estaba el teléfono, antes incluso hasta ahorita en la actualidad ves caricaturas de hace tiempo, hace, ponle, 20 años, y dices, no manches, se ve así medio rara esa caricatura, como medio pixeleada, como que le falta más color. Y ahora, con el avance de la tecnología, yo siento que, al igual que hay más tecnología en los teléfonos, pues ya prácticamente el niño sale naciendo con el teléfono. Entonces, ¿qué es lo que hace? Pues busca, por ejemplo, busca YouTube o busca otras alternativas de video, y ¿qué es lo que ve? Pues la tendencia, ¿no? Y antes no era tanta tendencia, sino que llegabas de la escuela, como lo comentábamos, estaba tu caricatura favorita. Te ibas a dormir, iba tu caricatura favorita. Ibas a comer, era la caricatura familiar o la película familiar. Entonces yo siento que va evolucionando más con el tiempo y el paso de los años, y también va conjunto con la tecnología. Por eso decimos, oye, nació con el chip.
3: Así es, ¿sí, no? Pues es que ya la tecnología también, bien decías, Mingo, pues ya los niños hoy por hoy te manejan el celular como si fueran, sí, un experto, y pues esto también ha influenciado mucho en que pues ya ellos prefieran otro tipo de entretenimiento y pues ya tienen más apertura. Antes únicamente teníamos como que la tele abierta y se acabó. Ahorita pues ya existe el YouTube, las redes sociales. Y pues únicamente, Mingo, el llamado a los padres a estar pendientes de qué ven sus hijos a través de las redes sociales cuando usan el dispositivo móvil, pues ante pues estas situaciones de riesgo que a lo mejor podrían presentar.
2: Sí, literalmente, sí, es lo que comentas, hay que revisar a sus nenes y nenas. Ahora sí que no le den su teléfono a la corta edad, porque hay muchos papás que hemos observado a los 7 años, 6 años ya tienen teléfono. No, hay que aguantarnos un poquito. Igual tú le prestas tu teléfono, pero ponle una opción donde él nada más puede ver cosas y opciones de niños, que igual en las plataformas digitales de streaming también ahí aparece, ¿no? Especialmente para niños, porque hay veces que estás viendo un video y te aparece otro comercial o te aparece otro video, y pues no, especialmente para niños. Y bueno, hay un consejo, bueno, podría decirse como un consejo, pero sí una opinión personal: hay que ponerle caricaturas que sean meramente educativas. Existen, así como existen la caricatura diferente, esas japonesas y todo ese rollo, coreanas, también existen caricaturas de inteligencia, o sea, que te hacen, o sea, literalmente el lenguaje de la caricatura esa es para que te vayas educando. Y está chido, está fácil, pues.
3: Así es, pues hoy hay que recordar a estos icónicos personajes, a esta caricatura tan entrañable para muchos, y pues enseñarle, ¿no? También, exacto, a nuestros hijos lo que nosotros veíamos nos anteriormente. Así es, pues, Mingo, muchas gracias
2: por gracias, Elenita. Pues aquí estamos pendientes en toda la programación, y bueno, ahí están pendientes porque más al rato vamos a poner algo de los pitufos.
3: Eso es todo.
2: Para pues, recordar el emblemático día hoy azul.
3: Exacto, y pues vamos a vestirnos de azul mejor.
2: Vamos a vestirnos de azul entonces.
3: Exacto, antes de vestirnos de verde por la selección mexicana.
2: Gracias, hermanos, y sigan en Notinúcleo.
3: Pues con esta información vamos a despedirnos, Mingo, auditorio. Muchísimas gracias por estar durante esta hora en este espacio informativo, y gracias, por supuesto, a todos mis compañeros que hacen posible la realización de la primera emisión de Notinúcleo. Soy Elena Zúñiga y que tenga un excelente fin de semana.

Y pues ya tenemos a la persona ganadora de esta playera y en efecto pues nos dice que el nombre del conductor es Francisco Javier. Bueno, aquí se equivocó con el apellido. Uy, no. Pues vamos a dar una segunda oportunidad porque no es García Niño, así que pues sí, en efecto, el horario es 12 del día de lunes a viernes. Hasta la 1 de la tarde, así que pues vuélvanos a escribir y coméntenos el nombre correcto y completo del conductor del programa de nuestra ciudad y por supuesto también el horario para que se lleve esa bonita playera de la selección mexicana.

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Ya a las 8:40, yo estoy acompañándote con más música, así que repórtate al 962-253-0836 y 918-6430573. Voy a un corte y regresamos rapidísimo con música. 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
1: Extremo 95.1 FM, ¿a poco no? 8:43 minutos en ese momento, las 8 de la mañana con 43 minutos. Vamos a saludar a la señora Socorrito Gómez. Está de cumpleaños. Doña Socorrito, muchísimas felicidades. Allá en la colonia Roberto Barrio se va a armar el pachangón. Y mire, este abrazo de recíbalo, pues aquí a través de la radio. Desde la Ciudad de México, aquí nuestra amiga Leti Balcázar, que se está comunicando y le desea lo mejor. Así que enhorabuena para la señora Socorrito Gómez, allá en Roberto Barrios, que se la pasa increíble. Y hablando de fiesta, vámonos con el Grupo Frontera. Eso se llama Party, 8:43 minutos.

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Extremo 95.1 FM, ¿a poco no? 8:50. Oigan, yo ya me voy. Espero que pasen una excelente mañana. Se van a seguir aquí con más música con nuestro buen amigo Dani, quien trae más de la programación musical en este sábado 27 de junio. Pásensela muy bien. 2 de la tarde estoy de nueva cuenta con ustedes. Así que, pues sigan disfrutando de toda la programación. Sigan disfrutando de todo lo que ustedes quieren escuchar aquí en este espacio. 95.1 Radio y www.radionucleo.com, también para que nos puedan escuchar desde la aplicación. Puedes descargarla ahí en tu celular y acompañarnos durante todo el día, desde las 5 de la mañana hasta las 11 de la noche. Te dejo con esto, es Jorge Medina, Cosi Cuen, Aprendí la Lección, 8:51, ¿a poco no? 95.1 FM, dominando la costa chiapaneca.

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Son las 9 de la mañana con 4 minutos. Atención, atención, se hace una atenta y cordial invitación a todos los ejidatarios del ejido Consuelo Ulapa que hacen uso de los derechos parcelarios para que asistan a la Asamblea General de Ejidatarios que se celebrará el día domingo 28 de junio del año en curso a partir de las 10 de la mañana, esperando contar con su puntual asistencia, ya que se tratarán asuntos de suma importancia. Atentamente, Teodulo Niño Cruz, Comisariado Ejidal y Directiva.

En Extremo FM 95.1, Pocono, señoras y señores, buenos días. Son exactamente las 9:05 de la mañana. ¿Cómo les va? Espero que muy, pero muy bien. Ya estamos listos para arrancar este hermoso y maravilloso fin de semana. Toda la raza que ya está en la sintonía. Oigan, qué bonito, qué bonito. Despertaron rico, sabroso. Hoy sí nos fuimos mucho, nombre de largo. Y es que la neta amaneció fresco. La mañana está agradable. ¿Qué más le puedes pedir a la vida? Le damos la más cordial de la bienvenida a usted que amablemente nos sintoniza en casita, en su negocio, en su automóvil. Vamos a arrancar desayunando con un artista, pero ya sabes que tú eres la única persona que tiene la decisión en esta mañana. ¿Cómo le vamos a hacer? Bien fácil y sencillo. Ocupo en ese momento que me mandes ya tu nota de audio al 962-25-30836 o me marques directamente a la línea directa 643-0573. Mi nombre es Daniel Flores. Placer estar contigo en este bonito sábado 20, ¿qué? Estamos a 27 de junio del año 2026. Bonito, agradecidos con el creador del universo por permitirnos estar con ustedes de nueva cuenta. Vamos a levantar los teléfonos en estos momentos y vamos a decidir a quién vamos a escuchar durante una hora con play. Es decir, una hora completita, señoras y señores. ¿Están listos? En sus marcas. Iniciamos y arrancamos. Llega en la primera esquina. Ellos son nada más y nada menos.

vamos con una hora completita de Los Ángeles de Charlie. Ahí están Los Ángeles de Charlie, señoras y señores. Para que ustedes me digan en este momento si nos vamos directo y sin escalas ya de una vez. Bueno, Los Ángeles de Charlie no la tienen nada fácil. Porque del otro lado tenemos...

0: una hora de Ángeles Azules o una hora de Ángeles de Charlie. Vamos a ver qué dice el público en este momento. Es momento ya. Nota de audio, 962-253-0836. Llamadita telefónica, el 64-305-73. Vamos a ver qué dice la raza. Tengo llamada telefónica al aire. Buenos días, hola, ¿por quién votas?
1: La 2.
0: La número 2, gracias. Ahí están los Ángeles Azules en esos momentos. Vámonos con los Ángeles Azules. De este lado, buenos días, buenas tardes, buenas noches. ¿Por quién votas?
2: Buenos días, vamos por la
0: 2. La 2, ok, gracias. Tiene que ser nota de audio, llama telefónica al aire. Buenos días, ¿por quién votas? Hola.
2: Orlando, por favor.
0: La número 2, gracias. Ahí están los Ángeles Azules, hombre. Por aquí me dicen el número 1, tiene que ser nota de voz o llamada telefónica, ¿sale? Vámonos con llamada telefónica al aire. Buenos días, ¿por quién votas? Hola. Ángeles Azules, gracias, ok. De este lado, buenos días, ¿por quién votas? Hola.
3: La número uno, la número uno.
0: Número uno, gracias. Ay, Dios, no, hombre. Bueno, ya tenemos ganadores, creo que de ese lado. Buenos días, hola.
4: Ya, por favor, Los Ángeles Azules.
0: Ya gracias. Bueno, señores, y más ni menos, pues nos vamos rapidísimo. Iniciamos y arrancamos la mañana con nada más y nada menos que ellos son Los Ángeles Azules. Y obviamente viene con invitados especiales, ¿sale? Para que disfrutemos juntos de la mañana. Buenos días, buen provecho a quienes ya están disfrutando de sus sagrados alimentos. Que la sigan pasando súper sensacional. Aquí arrancamos una hora completa con Los Ángeles Azules.

0: Extremo 95.1 Poconoy. Quedaron Los Ángeles Azules. Señoras y señores, buenos días. 9:12.
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0: El Extremo 95.1 fue con nosotros a las 9 de la mañana con 19 minutos. Ahí quedó Los Ángeles Azules, se llama Felicítalo. Hoy nos acompañan en esta bella y hermosa mañana. Antes de irnos a la pausa comercial, quiero mandar saludos ahí a la flota que se anda reportando. Saludos hasta Naulinco, un abrazo. Conectadas en www.radionucleo.com, dominando toda la costa de Chiapas y más allá de nuestras fronteras. Gracias por estar conmigo en este bonito y hermoso fin de semana, banda. Por aquí los están acompañando su amigo y servidor, Dani Flores.
1: Acércate conmigo, yo voy a cuidar.
0: Me voy rapidísimo a una pausa comercial. Regreso de volada. No le cambies, no te muevas, porque seguimos disfrutando.

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2: La decisión de México de enviar rescatistas y personal médico a Venezuela no solo responde a una emergencia, sino que reafirma una tradición diplomática basada en la cooperación y la ayuda humanitaria. En momentos de crisis, la política exterior deja de ser un ejercicio abstracto para convertirse en acciones concretas que salvan vidas. Intervenciones como esta proyectan una imagen de responsabilidad regional que fortalece la presencia de México en el ámbito internacional. Más allá del gesto solidario, la medida también refleja una lectura estratégica del contexto latinoamericano. En una región marcada por desastres naturales, crisis económicas y tensiones políticas, la capacidad de respuesta conjunta se vuelve indispensable. México, al actuar con prontitud, no solo apoya a Venezuela, sino que envió un mensaje claro sobre la importancia de la colaboración entre naciones frente a escenarios adversos. Sin embargo, estas acciones también plantean retos. La ayuda humanitaria debe mantenerse al margen de intereses políticos para preservar su legitimidad y eficacia. Más allá de discursos o posicionamientos, lo que está en juego es la vida y el bienestar de personas afectadas por una tragedia. Nuestro país tiene la oportunidad de consolidar un liderazgo regional basado en la cooperación. Este tipo de liderazgo resulta no solo deseable, sino necesario. Hasta el siguiente comentario.
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4: Son las 9:23.

0: Extremo 95.1 Pocono, ya a las 9 de la mañana con 26 minutos, ahí están Los Ángeles Azules.
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0: El tema se llama 20 rosas y con esta rolita saludamos por ahí a mi estimada Loli que anda ya preparando la carnita asada. Dice, no hombre, qué bárbaro.
2: Señoras y señores,
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2: Este servidor se complace en presentarles

0: ¿Cómo dice? Ey. Que le den cumbia a la gente.
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Extremo 95.1, Foconos, son las 9 de la mañana con 34 minutos, 9.34. Gracias por continuar con nosotros en la sintonía, dominando toda la costa chiapaneca y más allá de nuestras fronteras. Oigan, antes de continuar con más música de Los Ángeles Azules, yo traigo información importante en esta mañana. 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Con 35, voy con más música de Los Ángeles Azules. Muy buenos días.

En Extremo 951, poco no, señoras y señores. Ahí quedaron Los Ángeles Azules con los Clapson. El tema se llama Antes que al mío. 9:39, buenos días.

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7: El Extremo 95.1, ¿a poco no? Oigan, seguimos avanzando. Son exactamente las 9:43 a.m. ¡Qué bonito! Pero aquí tengo saludos. Allá en el municipio de Cacoyagua nos andan sintonizando en esta mañana. Dice por acá, buenos días, desayunando. Algo rico, delicioso para esta mañana, dice. No, hombre, qué rico. Ya se nos antojan, ¿eh? Por acá también dice, Dani, buenos días. Sería tan amable de mandar saludos para mi mami, doña Olgi, que te estamos acompañando como todos los sábados, disfrutando de la mejor programación. Gracias. Qué bonito, les mando muchos besos, abrazos y apapachos. Hasta Wixla, también a la flota que está conectados en ese momento en www.radionucleo.com, donde quiera que usted se encuentre. Le mandamos toda la buena vibra y que la sigan pasando súper sensacional, espectacular, hiper de lo mejor. Para todos los cumpleañeros, muchas felicidades. Mandamos saludos para... allá la prima Lichín, que está disfrutando de un rico de desayuno, dice. Saludos, mi Pau, preciosa, bien grandísima ya. Saludos, mi Pau, mi Mari, te mando muchos besitos y abrazos. También para Hobby, para Toño, para Chente y para yo mero, dice. Saludos, corazón, te mando un abrazote. Ahí para la prima Lichín Flores hasta Wixla. Por allá están disfrutando en esta hora de la mañana de la programación de Extremo FM 95.1, ¿a poco no? Y bueno, pues espero que tengan un excelente y hermoso fin de semana. Tengo más mensajes, oigan, por acá dice, buenos días, sería tan amable de mandar saludos para el señor Ernesto Campos, que estamos disfrutando aquí en Acacoyagua. Dice, buenos días, Chimichurri, gracias. Y también por ahí, mándale saludos para la familia Arriola Molina, para doña Susi, que hoy dice va a ver el partido de su hijo, Caimito. Hoy le toca jugar, dice, ándele, le deseamos toda la buena vibra, que la pasen de lo mejor. Dice, hola, buenos días, saludos para, si me puedes poner las mañanitas para mi madre Socorro Gómez, que está cumpliendo 83 años. Oigan, 83 años de parte de su hija Ismelda. Saludos, Ismelda, un abrazo, pásala bonito con tu mami, disfrútala mucho, apapáchala mucho, y de verdad, mis respetos y admiración. Para la gente que nombre los 83, 90 años, si hay mucha gente, ustedes conocen a mucha banda que llega, pues ahora sí a la mayoría de edad, y verdad, deseamos de todo corazón que Dios les permita cumplir muchos, pero muchos años más de vida. Seguimos con Los Ángeles Azules, el tema se llama Juventud, son las 9:46.

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1: El Extremo 95.1, poco no, únicamente nos separan 8 minutos y serán las 10 de la mañana. Señores, mandamos saludos a doña Uli. Buenos días, dominando toda la costa chiapaneca. Dice por acá, buenos días, Dani, que Dios derrame bendiciones sobre su vida. Gracias, qué bonito. Saludos para su familia. Si me puede saludar a mi nieto Julián, que está cumpliendo 9 años de vida. Que Dios Padre le siga dando muchos años más, sabiduría y sobre todo es mucha salud. Descuintla, doña Uli, un abrazo, que la siga pasando súper sensacional, disfrutando de la mejor música de Extremo FM 95.1, ¿a poco no? Les sigo recordando que tenemos en Alexa, en tu dispositivo Alexa, ya también nos puedes escuchar. Si tú estás en la oficina, estás en el trabajo y quieres seguir escuchando la radio, bueno, nada más le dices, Alexa, reproduce Extremo 95.1 FM en Tuni, y así bien fácil y sencillo nos vas a poder escuchar. 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Ya no es necesario andar por otros lados ni nada por el asunto. Ahí es bien fácil podernos sintonizar a donde quiera que tú vayas. Bueno, vamos a cerrar con broche de oro, señores, para terminar ya con Los Ángeles Azules. En esta hermosa mañana yo voy a cerrar con esto. Se llama Tú y Tú. Vienen acompañados Los Ángeles Azules en esta mañana. Son las 9:53. Yo sigo al aire hasta las 12 del día. Que tengan un excelente

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2: En Extremo FM 95.1, Focono, son las 10 de la mañana con 2 minutos, 10 con 2 de la mañana. Tengo aviso importante. Se hace una atenta y cordial invitación a todos los ejidatarios del ejido Consuelo Ulapa que hacen uso de los derechos parcelarios para que asistan a la Asamblea General de Ejidatarios que se celebrará el día domingo 28 de junio del año en curso a partir de las 10 de la mañana, esperando contar con su puntual asistencia, ya que se tratarán asuntos de suma importancia. Atentamente, Teodulo Niño Cruz, Comisariado Ejidal y Directiva. Ahí está el aviso importante para que no deje pasar este aviso que le estamos dando a conocer. Son las 10:03. Buenos días.
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0: Estamos al aire, banda. Ya son las 10 con 3 minutos. 10 con 3 de la mañana. ¿Cómo les va? Espero que muy, pero muy bien. Saludamos con mucho gusto a todo nuestro público hermoso, maravilloso, que ya está conectados en este momento. Empiecen a mandar sus notas de audio, porque el día de hoy les vamos a andar complaciendo de aquí hasta las 12 del mediodía. Para que se reporten con nosotros. Pero bueno, no ando solo. Ya saben que como cada fin de semana, el día de hoy me acompaña nada más y nada menos. Ya es.
1: Hola, hola, ¿qué tal? Muy buenos días. Mi nombre es Sharon García. Ya estamos aquí con todos ustedes a través de la frecuencia de Extremo FM 95.1. ¿A poco no, mi buen Dani? ¿Cómo estamos?
0: Pues excelente. Sabadito alegre. El día de ayer, nombre, una, ¿cómo le podemos llamar? ¿Una tromba?
1: Ándale. Sí, la verdad es que el día de ayer sí nos llovió sobremojado en Mapastepec. Y creo que en toda la costa estuvo fuertecita, intensa la lluvia. Esperemos que todos estén bien en casita, en su rancho, donde nos escuchen. Muchos saluditos y bendiciones a todos ustedes. De parte de acá de mi Dani y de Sharon, por supuesto, estamos con ustedes. Es un gusto, es un placer nuevamente estar a través de la frecuencia de Extremo FM, estar en contacto con toda la gente hermosa. Mandamos saluditos a nuestros amigos taxistas, colectiveros, transportistas, a todos los que van ahorita transitando aquí sobre la carretera costera. Muchísimos saludos, maneje con cuidado, con mucha precaución y comuníquese con nosotros a los teléfonos 64-30804-60 4305-73 y también a través del mensajero 962-25-308-36 a través de nuestra aplicación también www.radionucleo.com. Por ahí descargue la aplicación, conéctese con nosotros y escúchenos donde usted esté, en cualquier parte del mundo. Por ahí nos puede escuchar a través de la frecuencia de Extremo FM.
0: Bueno, pues ya lo saben, ahí estás en contacto con nosotros y con muchísimo gusto empezamos a enviar ya los saludos. Dice buenos días, nene. Ah, sí me pueden decir nene también si gustan.
1: Eres un bebé, eres un nene.
0: Se manda saludos a la tía Tere García, para el tío Elio, nos escuchan en Mapastepec de parte de su sobrino más querido. Dice, ay, que se me hace que le anda haciendo la barba, ¿verdad?
1: Sí, ¿verdad? ¿Qué me invitar?
0: Bueno, de parte del Pony, que anda ya en Wixla sintonizándonos. Gracias, Pony, un abrazo. Hay una canción que se llama Pony Salvaje, ¿no? ¿Te acuerdas de la musiquita?
1: No. A ver, Dani, empieza.
0: Pony Salvaje, nomás al ratito se los va a cantar. Bueno, okay. Vamos a iniciar con complacencias, 10 con 6 minutos de la mañana. Muy, pero muy buenos días.
2: Hola, buenos días. Me pueden complacer con un agujete de color de rosa. Escuchamos en Barrio 15, gracias.

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1: Buenos días, Chimi. ¿Será que me puedes complacer con una canción, la que depresiva y su bola de plata, la de Soy feliz como una lombriz? Saluditos. Bye. Te escucho aquí en Whistler.

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5: El Extremo 95.1, poco no, son las 10 de la mañana con 14 minutos. 10:14. Bueno, muchas gracias por continuar con nosotros disfrutando de esta rica y hermosa mañana. Ahí seguimos con felicitaciones. Muchas felicidades para los que el día de hoy están arrancando una hojita más de su calendario particular. Quiero mandar un saludo.
6: Estas son las mañanitas.
5: Para Julián, que hoy está cumpliendo 9 años. Que Dios Padre lo siga bendiciendo. Y también mandamos saludos para Socorro Gómez, que está cumpliendo 83 años de parte de su hija Ismelda. Muchas felicidades. Y por ahí enviamos saludos también para Coquito, que hoy dice que va a invitar el mole y el pastel. ¿A qué horas empieza la pachanga y la parranda, no?
7: Claro, ¿no? Y con arrocito, ¿no? Qué rico el molito. Y pues muchísimas felicidades y que se la pase súper, súper bien.
5: Bueno, ahí están los saludotes también para Selene, que va a andar celebrando al ratito de parte de su mamacita, doña Cheni, que les manda a saludar. Muchas felicidades, doña Cheni. Dos al mismo tiempo. Me imagino que es diferente años, pero qué coincidencia, ¿verdad?
7: Y qué bonito, ¿no? Y qué bonito. Y se ahorra el otro pastel. Con un pastel ya.
5: Con uno nos alcanza.
7: Con uno.
5: Con uno nos alcanza, dice. Bueno, como quiera, ahí vamos a ir, así que pues.
7: Que nos inviten y ahí estaremos. Nos vamos a teletransportar.
5: Ok, bueno, saludos. Son las 10 de la mañana con 15 minutos. Tenemos más información importante, mi estimada Sharon.
7: Así es, claro que sí. 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
5: Bueno, mi estimada Sharon, seguimos invitando a la banda que se reporte con nosotros, que nos envíen sus notas de audio para poderlos complacer en esta mañana.
7: Así es, que se comuniquen con nosotros a través del 962-25-308-36. Y también si nos quieren hacer una llamadita aquí al aire, 64-308-04, 64-305-73. Recuerda que somos Extremo FM 95.1. ¿A poco no? Dominando la costa chiapaneca.
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5: traemos canciones, canciones de esas para así como que... Como para que echemos el recuerdo, hagamos un viaje al pasado y digamos todos... Vamos a recordar esas canciones bonitas, a bailar, no importa el género, les enviamos las canciones que ustedes quieran escuchar en ese momento, ya sea algunas bailables, algunas
7: alegres, movidas,
5: o también, ¿por qué no?
7: Si usted está festejando algo, pida su canción, ahí tapachar el bailongo.
5: Eso. Bueno, son exactamente las 10:17 y nosotros nos vamos. Se llama el Piperipao, son los plebeyos, 10:17.

0: En Extremo 95.1, poco no son las 10 de la mañana con 20 minutos. Antes de irnos a la pausa comercial, mi estimada Sharon, por aquí enviamos unos saluditos que tenemos. Dice por acá, buenos días, serían tan amables de saludar al señor. Bueno, es para quién, déjenme ver por aquí, perdí los mensajes. Ah, para la señora Socorro, ya lo habíamos mandado hace ratito, pero seguimos enviándoles todos los saludos y toda la buena vibra, ¿eh?
1: También que nos compartan sus estados, qué están comiendo, qué desayunaron, a dónde van a ir a pasear. ¿Y qué están haciendo, verdad? Aparte de ver ahorita el mundial.
0: Ándele. Pues,
1: también están escuchando, yo sé, la frecuencia de Extremo FM, pero también díganos qué canción quieren.
0: Y que nos compartan por ahí las imágenes.
1: Claro
0: también.
1: Que sí, compartan sus imágenes para también subirlas aquí en los estados de nuestro mensajero 962-25-308-36.
0: Vámonos rapidísimo a una pausa y regresamos. Son exactamente las 10 de la mañana con
1: 21.
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0: かな。El extremo 95.1 Pocono, son las 10 de la mañana con 34 minutos. Bueno, ya estamos listos y preparados porque recuerden que como cada fin de semana y con mi estimada Sharon traemos el versus, el agarrón de la mañana, mi estimada Sharon, pero esto va a ser más adelantito.
1: Así es, mi buen Dani, recordándoles a toda la gente hermosa que se comunique con nosotros a través del 64-30804, 64-30573 y al mensajero 962-25-308-36. Por ahí mandamos saluditos a la señora Blandi hasta el barrio Santa Cruz, muchísimos saludos. Y también ahí al señor Arsenio Monterrosa, la señora Yolanda Montes, muchísimos saludos, bendiciones, que se la pasen excelente en este bonito sábado. Y a toda la gente hermosa que se comunique con nosotros, que pida su canción. En unos momentos más viene el agarrón musical. Vamos a ver quién gana, si Dani o su servidora.
0: Le mandamos saludos a doña Chabelita, está allá en el rancho Los Chopos. Un abrazo, doña Chabelita, te manda saludos, Sharon.
1: Ay, muchísimas gracias, doña Chabelita. A ver, ¿en dónde nos escucha, dices?
0: Ahí en el rancho Los Chopos.
1: Los Chopos, ¿por dónde está?
0: Es Valdivia Viejo.
1: Ah, Valdivia Viejo. Bueno, Valdivia, fíjate, Viejo. Que yo conozco lo que es López Mateos, Valdivia, hasta Tutuán, porque pues...
0: Tutuán,
1: Tutuán ya es Pijijiapan, pero se entra aquí, ¿no? Sí, se entra por López Mateo, bueno, Valdivia, López Mateo,
0: que es el camino que va a Zapotal también, ¿no?
1: Ajá, pero hay un desvío que le conocen como desvío de los amores y ya te desvías hacia la permuta y ya entras a lo que es Tutuán o también por otro lugar que le dicen la curvita. Muchísimos saludos allá para toda mi familia, arriba Los Cruz.
0: Oye, ¿cómo? De verdad que es que en la costa chiapaneca bautizamos cada lugar, fíjate, allá por mi rumbo.
1: Ajá.
0: Hay un lugar que le nombran el Callejón del Beso.
1: ¿En serio? Así como en Guanajuato.
0: Ajá, así como,
1: ándale,
0: en Guanajuato.
1: ¿Y tú ya fuiste, mira?
0: Pero bueno, raza, muy buenos días, dice por acá. Mil gracias por los saludos para usted del barrio Santa Cruz presente. Vamos a ver quién gana la línea en esta mañana. Buenos días, hola.
2: Hola, ¿qué tal? Muy buenos días.
0: Buenos días, ¿están? ¿Quién habla?
2: Soy la señora Viri.
0: ¿De dónde nos llama?
2: De Escuintla, Chiapas.
0: Dígame, ¿en qué le puedo servir?
2: ¿Perdón?
0: Díganos, ¿en qué le podemos servir?
2: Ah, con mucho gusto, quiero que me pongan una canción.
0: Claro que sí, ¿cuál?
2: La de Juan Gabriel.
0: ¿Cómo se llama?
2: Abrázame muy fuerte. Ay, pero Dios. Muy fuerte.
1: Quiere un abrazo. Aquí, Dani, con gracias. Mucho gusto la abraza.
0: Ahorita se la mandamos, ¿sale?
2: Gracias.
0: Bonita mañana. Bonita mañana. Oigan, saludos hasta Escuintla. Por allá la raza se anda reportando con nosotros. ¡Qué bonito! Dice por acá, buenos días. Escuchamos aquí en el rancho El Regalo. Los saludos de la familia Ponce Méndez. Saludos, amiga Sharon.
1: Ah, muchísimas gracias. Saluditos allá para el gran artista talentoso mapaneco Diego Ponce, muchísimos saludos hasta Rancho El Regalo, muchísimas bendiciones, bonito día, que se la pasen increíblemente el día de hoy, hay que disfrutar, ver el mundial y pues comerse una botanita, ¿no, mi Dani? Algo sabroso, rico, que nos cuenten también qué van a preparar el día de hoy para ver los partidos que se están transmitiendo de lo que es el mundial. Recuerden que estamos a través de la frecuencia de Extremo 95.1, ¿a poco no?
0: Bueno, señoras y señores, vamos a continuar. 10 de la mañana con 37 minutos. Muy buenos días.
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4: Buenos días, amigo Dani. Cordial saludo para ti, para la bella Sharon. Y para todos los radioescuchas que están en sintonía de la 95.1 de su cuadrante de FM. Claro de que sí, te sigo saludando. Sigo siendo el mismo 1028, el Super Pony. Te escucho aquí en la ciudad de La Piedra, Huixla, Chiapas. Y a ver si me puedes complacer con una canción. El tema se titula Adiós y Buena Suerte, de Los Rehenes. Muchas gracias, viejo, muchas gracias.

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0: El Extremo 95.1, poco no, son las 10 de la mañana con 45 minutos. Dice por acá, buenos días, saludos para la pareja de locutores más alegres. Ah, qué bonito.
1: Estamos bonitos
0: también.
1: Aparte que estamos bien bonitos, estamos bien alegres de estar con todos ustedes, por supuesto, a través de la frecuencia de Extremo FM 95.1, a poco no, dominando la costa chiapaneca. Estamos muy alegres de verdad este sabadito de estar, la verdad que Mapastepec amaneció un poco fresco debido a la lluvia de ayer, que estuvo intensa, y sobre todo también la tempestad. Esperemos que todos estén bien en casita o donde se encuentren, que estén muy bien y que estén disfrutando de este bonito sábado. Recuerde que puede comunicarse con nosotros a través del 64-30804, 64-30573 y el mensajero 962-25-308-36.
0: Bueno, señoras y señores, lo prometido es deuda, banda. Llegamos con todo y en este momento estamos listos para el agarrón de la mañana, mi estimada Charon.
1: ¿Quién va a golpear más fuerte, Mirani? ¿Serás tú? ¿Seré yo?
0: Ahora sí, hombre contra mujer, mujer contra hombre, y le damos la preferencia primero a las damas, obviamente.
1: Claro que sí, por supuesto que sí. Bueno, nos vamos a ir con...
0: ¿Con qué nos vamos, mi tío?
1: En esta esquina se encuentra la gran Jenny Rivera con Dama Divina.
0: Ahí está la rolita de Sharon para que tú le votes en este momento.
2: Coronas y concursos de belleza.
0: Manda tu nota de audio o tu llamada telefónica si quieres escuchar la rolita de Sharon.
1: La otra esquina tenemos a...
0: En la otra esquina, señoras y señores, yo les traigo algo más. Algo más romántico, señoras y señores, en estos momentos. Vean nada más lo que les traigo. Ando tratando de compartir... en el estado, pero ahorita mejor les presento.
1: Mira, Dani, te estás haciendo bolas ahí con la comida.
0: Ay, no, hombre, es que nada más pura antojadera, banda. Se llama Siempre Tú a Mi Lado, él es Marco Antonio Solís. A ver, ¿cuál de las dos rolitas?
1: Dos señorones el día de hoy. Vamos a ver quién es el ganador. Sí, la gran Jenny Rivera. Oh.
0: ¿Qué dice la banda?
1: Ahí está la primera llamada.
0: Bueno, de este lado, ¿por quién votas? Hola.
3: La primera,
0: gracias. Ahí está Marco Antonio Solís quedándose de este lado. Buenos días. Hola.
3: Por la dos, compa. Marco
0: gracias.
3: Antonio Solís.
0: Gracias.
1: Ok, uno.
4: La primera, por favor.
0: Gracias.
1: Ok, dos.
5: Por la primera.
1: Tres.
0: Llevamos 3-1.
1: 3-1. Favor, Jenny Rivera.
0: Favor a la diva de la banda. ¿Quién así más es? Dice yo, señores. Ahí está, diva de la banda.
1: Voten, gente hermosa, recuerden a través del mensajero 962-25-308-36.
0: Con la telefónica al aire, bueno.
6: Una segunda, por favor.
0: Segunda, gracias.
1: Segunda, 3-2.
0: De este lado, ¿qué dice la banda? Buenos días. Hola.
7: Yo por la 2, quiero Marco Antonio Solís.
0: Gracias.
1: Ok, empate técnico.
8: A ver, ¿qué?
9: Hola, buenos días.
0: Buenos días.
9: Hola. Segunda, por favor.
0: Gracias.
1: Ok.
0: De este lado, buenos días. Hola.
10: Hola, buenos días.
0: Buenos. ¿Por quién votas?
10: Por la número 2.
0: Gracias.
1: Ok. 3-5.
0: Gracias. Gracias a la banda, señoras y señores. ¿Qué dice el público?
1: Por ahí parece que hay otro mensajito.
0: Ese, no podemos recibir llamadas por WhatsApp.
1: Ah, sí, llamadas no. Llamadas por WhatsApp no. Únicamente mensajitos y audios.
0: Audios.
1: No, notitas de audio. Llamadas, claro que sí, al teléfono 64-30804 y 64-30573. Por ahí comuníquense con nosotros.
0: ¡Perfecto! ¡Es el agarrón de la mañana! Son exactamente las 10:50. No es válido. Recuerden que tiene que ser únicamente nota de voz. Sale, buenos días, hola.
11: Por Marco Antonio Solís, por
0: gracias.
11: Favor.
0: Gracias. Nos vamos a una pausa y regresamos.
1: Gracias.
0: Es momento de la pausa. 10:50.
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0: minutos. No es válido. Recuerden que tiene que ser únicamente nota de voz. Sale, buenos días, hola.
11: Por Marco Antonio Solís, por
0: gracias.
11: Favor.
0: Gracias. Nos vamos a una pausa y regresamos.
1: Gracias.
0: Es momento de la pausa. 10:50.

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0: 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Oigan, qué bonito, señoras y señores. Ay, ay, ay. Se llama Siempre Tú a Mi Lado. Por acá nos llegaron mensajes ya antes de cerrar.
1: Hola, buenos días.
0: Buenos días.
1: Quiero escuchar la canción de Jennifer Rivera con la amiga Charo, que claro, por supuesto, tiene todo nuestro apoyo desde el Rancho El Regalo.
2: Ay, muchísimas gracias, saluditos hasta Rancho El Regalo, por supuesto, con muchísimo cariño, muchísimo afecto, y pues perdimos, mi Dani, me ganaste.
0: Oye, pero sí ibas muy bien.
2: Íbamos con todo, pero
0: ¿en qué momento?

0: momento dejaron a Sharon.
1: Sí, hombre, es que el teléfono floja. Estaba ocupado, por eso sí. Los demás se quedaron fuera. Pero bueno, gracias, muchas gracias. Recuerden mandarnos su mensajito, su nota de audio o la imagen de lo que estén haciendo, de lo que estén comiendo.
0: Por cierto, ya nos mandaron
1: de lo que estén viendo. A ver qué dice por ahí.
0: Ricas hamburguesas.
1: Ah, exacto. Unas hamburguesitas. Pero es muy temprano, ¿no? Para la hamburguesa.
0: Quiero mandar un saludo bien especial, pero bien especial. Para doña Lorena Aranda, que nos está sintonizando en esta mañana.
1: ¿Eso
0: doña
1: qué es, mi buen Dani? No alcanzo a verlo
0: es
1: bien.
0: Es que nos... Espérame, aguántame tantito, déjame.
1: A ver.
0: Que yo lo quiero compartir aquí, pero no sé por qué no lo puedo compartir. No sé, soy un peor en la tecnología, en serio. En serio, soy el peor.
1: De ahí
0: en la
1: directo
0: tecnología.
1: Eso, al... Ok. Ahí está.
0: No me sale. Charo.
1: Sí, en WhatsApp. Ahí, mi Dani. ¿Estado? Okay. Ahí está. Eso, ahí está, mi Dani.
0: Ok.
1: Perfecto. Compartido.
0: Acá, compartido, dice por acá, sopa de elote con espinaca. Saludos a Daniel y Sharon. Gracias, doña Lore.
1: Muchísimas gracias. Se ve muy rico, Ya, ahora sí, aprecio bien. Se ve el elotito, las rajitas de chile, la carnita. No, hombre, qué rico. Buen provecho.
0: Buen provecho. Buenos días. Son las 10:57.
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0: Ya son las 11:02 y regresamos a través de la frecuencia de Extremo FM 95.1. ¿A poco no? Hacemos una atenta y cordial invitación a todos los ejidatarios del ejido Consuelo Ulapa que hacen uso de los derechos parcelarios para que asistan a la Asamblea General de Ejidatarios que se celebrará el día domingo 28 de junio del año en curso a partir de las 10 de la mañana, esperando contar con su puntual asistencia, ya que se tratarán asuntos de suma importancia. Atentamente, Teodulo Niño Cruz, Comisariado Ejidal y la directiva.
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11: Compa Dani, buen día. Manda saludos allá para el amigo Julián, alias el chimpancé. Allá te escucha en el barrio El Recuerdo, allá en la quesería de Gaby. Saludos allá pa' Chimpancé, de parte de la Chimpancé de la zona.

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1: Mandamos saluditos para Romelia Núñez y también Barrio El Llanito. Ahí está.

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0: En Extremo FM 95.1, porque no son las 11 de la mañana con 14 minutos. Y seguimos, mi estimada Sharon.
1: Así es, mi buen Dani. 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
2: No sé, pase esa niña, no sé qué es lo que quiere bailar, porque ella no baila, su papá, dice su papá.
0: Hoy baila, por ahí le mandamos saludos al buen Alberto, que el día de hoy no aparece por estos rumbos.
2: Mambo, mambo, mambo.
0: Pero bueno, creo que mañana, desde muy temprano, lo vamos a levantar a las 5 de la mañana.
1: Sí, ¿verdad? Que se levante temprano.
0: Que se levante temprano para que venga a chambear. Bueno, gracias, público hermoso, maravilloso, por continuar con nosotros en la sintonía a través de Extremo FM 95.1, ¿a poco no? Únicamente, bueno, ya 15 minutos después de las 11 de la mañana, señores. Ok, gracias por seguir con nosotros, disfrutando de la mañana. Buen provecho a la raza que está disfrutando de sus sagrados alimentos. Son las 11
1: con 15.

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2: El aumento de enfermedades infecciosas por transmisión sexual en Chiapas refleja una problemática que va más allá de las cifras. Evidencia fallas en la prevención, la educación sexual y el acceso oportuno a servicios de salud. Enfermedades como el VIH, sífilis y hepatitis C siguen latentes y en algunos casos en crecimiento, lo que obliga a replantear las estrategias actuales. No se trata solo de atender casos, sino de evitar que continúen propagándose en silencio. El trabajo de espacios como el Centro Ambulatorio para la Prevención y atención del VIH-Sida e infecciones de transmisión sexual es fundamental al ofrecer pruebas rápidas y campañas informativas en escuelas y espacios públicos. Sin embargo, estos esfuerzos, aunque valiosos, no son suficientes y persiste el estigma que impide a muchas personas realizarse pruebas o hablar claramente sobre su salud sexual. La desinformación y el miedo siguen siendo aliados de estas enfermedades. La falta de atención oportuna puede derivar en complicaciones graves, elevando los costos humanos y económicos. Frente a este panorama, la prevención debe colocarse en el centro de la agenda pública, promover el uso de protección, fomentar la realización de pruebas periódicas y garantizar información clara y accesible son acciones indispensables. Hasta el siguiente comentario.
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3: En Extremo FM 95.1, ¿poco no? Estamos de regreso, mi estimada Sharon. Seguimos y continuamos, por supuesto que sí, con más de la buena música que traemos para todos y cada uno de ustedes. Por ahí se reportaron del barrio El Llanito. Por ahí saludos a la flota que se anda comunicando con nosotros a través del
4: WhatsApp. Barrio Embarcadero, también barrio Santa Cruz y de todas las colonias y rancherías que nos escuchan. Comuníquense con nosotros a través del 962-25-308-36. Recuerden que estamos a través de la frecuencia de Extremo FM 95.1, ¿a poco no? Dominando la costa chiapaneca.
3: Por acá tenemos más saludos, dice. Saludos para Charon de acá de Acapetagua, de parte de Pedro Paz.
4: Muchísimas gracias, saluditos hasta Capetagua. Y fíjate, Dani.
3: Por cierto,
4: que...
3: ya te dicen Ayegua. ¿Allá es donde dicen Ayegua o es en Escuintla?
4: Híjole, no sé, que nos comenten, la verdad que sí, no,
3: allá
4: no
3: en
4: sé.
3: En Acapetagua sí dicen Ayegua.
4: Pero muchísimos saluditos allá, Pedro, muchísimas gracias. Y continuamos escuchando la mejor música, por supuesto, a través de Extremo FM 95.1.

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1: Regresamos, ya estamos en la frecuencia de Extremo FM 95.1, ¿a poco no? Son las 11:34 y mandamos saluditos para Benia Córdoba hasta Tijuana. Es un youtuber, un bloguero, y le mandamos muchísimos saluditos. Y también tenemos saludos para David Cruz hasta Cincinnati, Ohio. Hasta allá se van los saluditos, por supuesto, a través de la frecuencia de Extremo FM 95.1, ¿a poco no? Dominando la costa chiapaneca.

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1: Son las 11:37 a través de la frecuencia de Extremo FM 95.1. Esto es Con la misma piedra, límite.

0: En Extremo FM 95.1, porque no son las 11 de la mañana con 41 minutos, 11:41. Tenemos llamada telefónica al aire. Vamos a ver quién anda en la línea. Buenos días. Hola. Hola, hola.
1: Bueno.
0: Buenos días. ¿Quién habla?
1: Hablan acá del barrio Santa Cruz.
0: Dígame, ¿en qué le puedo servir?
1: Quiero que me manden una melodía.
0: Ajá, habla claro.
1: Doña Consuelito.
0: Ajá, doña Peña. Doña Consuelito, ¿cómo está?
1: Bien, gracias a Dios.
0: Perfecto, dígame qué canción le vamos a mandar.
1: Una bonita que te guste a ti.
0: Ándele, pues, ya está. Con mucho gusto se la mandamos, ¿sale?
1: Sí, gracias.
2: Saluditos al barrio Santa Cruz. Saludos, allá Doña Consuelito.
0: Doña Consuelito nos está sintonizando. O sin más ni menos, Doña Consuelito dice una canción que nos gusta y nos encante. Son las 11 con
2: 42.

0: ¡Ay, ay, ay, señores! ¡Qué románticos!
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0: El amor está en el aire. Son las 11.
1: Se siente.
0: Con 45 minutos.
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3: Bueno, en Extremo 95. En Extremo 95.1, ¿a poco no? Señoras y señores, saludos para Lichín. Saludos, Lichín. Te mando un abrazote y un beso. Ya nos hace falta una convivencia. A la prima Mauri, allá en Wixla, nos está sintonizando. ¡Qué bonito!
4: Que estén conectados. Mira, tienes familia en toda la costa chiapaneca.
3: Toda la costa, señores.
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3: Como debe ser, señores, ya nos vamos. Dice por acá, ¿me puedes poner la música de Polvo Pica Pica? Dice, ah, creo que se llama ese. Devuélveme a mi chica.
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3: Bueno, ya nos vamos, que es lo más triste de todo el asunto.
4: Ya nos vamos, mi Dani, pero regresamos al rato.
3: ¿A qué hora estamos de regreso, Charon? Dile a la banda,
4: ¿a las horas? 4 de la tarde estamos aquí con todos ustedes.
3: A con las los 4 señorones. Hasta las 7, ¿no?
4: Así es. Como siempre, nos llueve, nos relampaguea.
3: Oye, qué mala. Bueno, no es de malas, pero me gusta la lluvia. Pero nos ha tocado en los últimos fines de semana con Charon que nos toca baño.
4: Así es, mi Dani.
3: Nos toca baño siempre.
4: Siempre venimos bien limpiecitos, bien bañaditos, pero al retirarnos, un bañito más.
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3: Cuídense mucho, bonito fin de semana, disfrútenlo al máximo. Nos escuchamos Dios mediante a las 4.
4: Así es, claro que sí, cuídense mucho, pásela bien, disfrute su fin de semana y nos vemos al rato. Bye bye.
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3: Mi nombre es Dani Flores, un beso bien ardiente. Y a todos mis camaradas, apretón de mano.
4: Yo soy Charon García y nos vemos al ratito. Besos, bye bye.
3: Cuídense, buen provecho a la banda. Ahí les quedamos viendo rolitas. Por allá, mi buen amigo José Candelario, que nos dijo, no pasaron mi rola. Sí, fue la primera, sí, la de agujetas, sí, de color de rosa.
4: Así
3: fue una de las primeras.
4: Sí, fue de las primeritas.
3: Pero bueno, saludos, cuídense mucho, bonita mañana. Adiós, bye. Adiós.

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6: Extremo 95.1 FM, ¿a poco no? Dominando la costa chiapaneca. ¿Cómo están? Buenas tardes, bienvenidos. Llegaron las pisteables a través del 95.1 FM. Mi nombre es Jolivet de Paz. Despedimos a Dani Flores, que estuvo con Sharon García. Y bueno, ellos regresan más tarde con ustedes, así que yo me quedo 2 horas llevándole buena música. Así que es hora de pistear. Échale, primo. Oigan, hoy es sabadito, sabadito alegre, sabadito pachanguero, 27 de junio. Y oigan, hoy saludamos a quienes lleven el nombre de Ladislao, a quienes lleven el nombre de Zoila, Zoilo también, a Cirilo. Y bueno, pues hoy es Nuestra Señora del Perpetuo Socorro. Así que felicidades a todos los socorritos y los socorrotes. Bueno, saludos también. Enhorabuena, que se la pasen increíble. Si tienen cumpleañera en casa, bueno, pues a reportarlo. 6430573 9622530836. De esa manera tú y yo nos comunicamos. Así que ya lo sabes. Y bueno, así que vámonos con las puras pisteables. 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Moga Laguna, muchas gracias, qué amable. Denis, te mando un besote bien tronado. Ya sé que me andas cambiando, ¿eh? Ya sé que me cambiaste. Ya te caché. La verdad, ya te caché. Dice por acá, saludo desde Bacalar, Quintana Roo. Dice, bueno, saludos a todas las chicas. Dice, bueno, ahí está de 4 a 6. Saludos. Bueno, dice, pues ahorita ya no estamos en el espacio de Marimba, ¿eh? Ok, dice, ponme algo de Coyote y su banda. Qué casualidad, perfecto. Bueno, ahorita la vamos a buscar con mucho gusto. Mientras tanto, vámonos con música. Arrancamos con eso de Grupo Firme y el Jackie. Se vale llorar. Se llaman Cada Vez Te Extraño Más. A través de Extremo 95.1 FM. ¿A poco no? Dominando la

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2: Extremo 95.1 FM, ¿a poco no? Dominando la costa chiapaneca, Yolivet de Paz al aire. Y bueno, vamos a saludar con muchísimo gusto a quienes van en carretera. Es hora del mediodía. Dice que yo también pisteo con Banda Romántica, ¿cómo que no? Y bueno, pues ahí para mis amigos que van en carretera a esa hora del mediodía. Bueno, pues un saludo especial. Por acá también me andan solicitando algo de Banda Pequeñas Musical con mucho gusto. Profe Leo, hasta Cacoyagua, muchas gracias, qué chula. Bueno, dice por acá, hola, buenas tardes, saludos a toda la raza allá en las murallas. Saludos, pues, ¿de dónde las murallas, Ahí mándame dato completo, Manuelita, muchas gracias. Denis, también un abrazo. Ahí para don José, también un saludote. Dice, ¿qué chica? Charon, miren, es que aquí somos tres chicas. Está Charon, está, no, somos cuatro ya. Sí, es cierto. Laura de la O, Elizabeth Chirino y aquí su servidora, Jolivet de Paz. Y bueno, vámonos con más música. 6430573 9622530836. De esa manera nos comunicamos. ¡Qué barbaridad, Denis! Denis, me las andas debiendo, ¡Qué bárbaro! Te me pierdo muy feo. Vámonos con esa rolita. Aquí está, Banda Pequeños Musical. Se llama Reencuentro a través de Extremo 95.1 FM. ¿A poco no? En las puras pisteables. Dominando la casa chiapaneca. 95.

Extremo 95.1 FM, ¿a poco no? Ahí escuchamos a Banda Pequeños Musical con esa rolita que está bien llegadora, se llama Reencuentro. Y bueno, pues a petición del público vamos a enviar ese tema musical que precisamente se llama Chuy y Mauricio en las pisteables de Extremo, ¿a poco no? Banda MS.

12 con 18 minutos. Ahí estuvo Chuy Mauricio con Mándeme. Vámonos con el Coyote y su banda Tierra Santa. Se llama Suspiros. 12 con 18.

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Continuamos con más y vamos a saludar a Lore Aranda. Gracias. Bueno, la verdad, Lorenita ya anda mandando su guiso de la mañana. Qué sabroso se ve. ¿A dónde llevo mi topper, eh? ¿A dónde van a invitar hoy? De hecho, creo que hoy tengo caldo de gallina de rancho. Bueno, seguimos con más. 6430573962253083. De esa manera usted y yo nos comunicamos. Recuerden que pueden enviar sus mensajes en audio, su mensaje de texto. Y yo con mucho gusto los paso al aire. Oigan, si tienen cumpleañero también, con mucho gusto, mándenme el reporte. Aquí le mandamos las mañanitas, la fanfarra y toda la onda, Bueno, Lorenita, ahí voy a mandar mi topper a la casa de Ashley. Un abrazote, qué bonito. La verdad, qué sabroso se ve tu guiso, Ay, no, mira, hasta ya voló mi saliva. Pero bueno, vámonos con más música. Te voy a dejar con esto que corre a cargo de Banda El Recodo y dice: mi gozo es. ¡Vámonos! ¿Y quién me lo va a quitar, hombre? 12:24. Yo le voy a pasar al aire a través de Extremo 95.1 FM, dominando la costa chiapaneca. 95.

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1: 12:26 minutos en Extremo 95.1 FM. ¿A poco no? Dominando la costa chiapaneca. Ahora es con Pancho Barraza y Roberto Tapia. Se llama Mujer Hermosa.

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Acá seguimos con más. Vamos a saludar con mucho gusto a Reinita. Gracias, Reinita. Por ahí me anda solicitando, qué chula mujer. Bueno, con mucho gusto. Vamos a saludar también a la familia Antonio Miranda, que nos escuchan allá en Sinacal, así es, en Huixla. Bueno, muchísimas gracias, ¿eh? Qué bueno que andan en frecuencia. Recuerden que pueden comunicarse conmigo a través del 918-6430573, 96225308-36, es el WhatsApp. Oigan, por cierto, también descarguen la aplicación para que nos lleven a todos lados, ¿eh? www.radionucleo.com. 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También síganos en redes sociales, estamos Extremo Mapastepec 95.1 FM o busque Extremo 95.1 FM y luego active la campanita, comparta sobre todo con los amigos para que se unan y seamos aún más, ¿eh? Vámonos con esto, se llama Cachula de Mujer. Aquí está Vicente Fernández, vámonos. 12:35 minutos a través de Extremo 95.1 FM, ¿a poco no? Dominando la casta chiapaneca. 95.

12:38, ahí estuvo, qué chula de mujer. A través de Extremo 95.1 FM, ¿a poco no? Dominando la cosa chiapaneca. Vámonos con los cadetes de Linares, dos vicios.

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2: El resurgimiento del gusano barrenador en México vuelve a encender las alertas sanitarias y económicas en el sector agropecuario. Lo que parecía un asunto del pasado hoy se ha convertido en un problema vigente, con miles de casos acumulados y una expansión que ya no se limita al sur del país. El incremento de infecciones en ganado y otras especies se refleja que el control ha sido insuficiente ante un fenómeno que avanza con rapidez y que amenaza la seguridad alimentaria. La situación se agrava al observar que el problema ha alcanzado regiones cercanas a la frontera con Estados Unidos, lo que ha generado preocupación internacional. Incluso en Texas se han detectado casos recientes, lo cual no ocurría desde hace décadas y que confirma que la plaga ha rebasado los límites territoriales. Esta expansión no solo pone en riesgo la producción ganadera, sino también el comercio exterior. A pesar de los esfuerzos del Servicio Nacional de Sanidad, Inocuidad y Calidad Agroalimentaria, la realidad de evidencia que los recursos y estrategias son insuficientes frente a la magnitud del problema. Aunque se han implementado medidas como la liberación de moscas estériles y vigilancia epidemiológica, el número de casos ha mostrado incrementos significativos en distintos momentos, alcanzando cientos de registros activos en diversas entidades del país. Hasta el siguiente comentario.
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0: A través del 95.1 FM. Y bueno, pues vamos a tratar de enviar los temas que me andan solicitando. Muchas gracias, ¿eh? Bueno, recuerden que sabadito ustedes piden y yo se las mando. Con mucho gusto, ¿eh? 12:44 a comunicarse 6430573. Es la línea directa. Tenemos la línea adicional también 6430804. 9622530836 es, pues, el mensajero de texto. Bueno, ahí puede dejarnos sus audios, puede dejarnos los mensajitos y con mucho gusto le leemos, ¿eh? 33 grados centígrados la temperatura en Mapasepec. Está haciendo un calor que no, hombre. La verdad es un buen pretexto para irse al punto de hidratación. Andamos con una sensación de 40 grados, imagínense. A 40 grados, nena. Ahora sí, hay buen pretexto, ¿eh? Vámonos con más. Aquí está Cristian Nodal sonando mi teléfono. Vamos a escuchar la llamada. ¿Quién anda por acá? Hola, ¿quién habla?
1: Hola, hola. Soy la señora Laura de aquí de Jericó.
0: Hola, preciosa. ¿Cómo andamos?
1: Bien, bien. Gracias a Dios.
0: Qué bueno, me da gusto. ¿Saludos para quién?
1: Saludos para... Estamos aquí en mi casa, están poniendo portón.
0: Ajá.
1: Para Conrado Hernández.
0: Perfecto.
1: Pase de la señora Laura en el camino. Escuchamos todos los días.
0: Perfecto. Muchas gracias, señora Laurita. Sí. Muchas gracias.
1: ¿Sí me podía poner una canción?
0: Claro que sí. ¿Cuál le mandamos?
1: Una de Vicente Fernández, Los Mandados.
0: Ah, bueno, nada más que se la manda a la siguiente hora porque ya pusimos algo de Vicente, ¿va? Perfecto.
1: Gracias.
0: Cuídense mucho, hasta luego. Bye, ahí está la señora Laurita, hasta Jericó, pues. Vámonos con eso, se llama Me Dejé Llevar.

Estamos en Extremo 95.1 FM, ¿a poco no? Dominando la costa chiapaneca. Vámonos con eso de Virlan García, se llama Empezar.

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1: 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Bueno, vamos a mandar saludos a Víctor. Gracias, Víctor. Hasta Escuintla, ya nos anda escuchando Víctor. Bueno, ahorita te voy a catafixiar el tema, te lo voy a mandar con el fantasma, ¿va? Dice por acá, hola, ¿me puedes saludar a la señora Marta Cristina de parte de sus niñas Marta Luisa y Tania Ivette? Bueno, que los escuchamos, dice en la vainilla, y por acá quiere medias negras. Bueno. Hola, canción nomás por tu culpa, dice. Bueno, como que anda muy adolorida, Denis, ya es hora de refrescar la garganta, así que vámonos con eso. Se llama Tú y las Nubes, 12:54, a través de Extremo, dominando la costa chiapaneca. ¿A poco no? 95.

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1: Ahí estuvo Tú y las Nubes con El Fantasma a través de Extremo. ¿A poco no? Vámonos con innovaciones. Se llama Medias Negras. Recuerda, andamos dominando la costa chiapaneca. 12.50.

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Y bueno, vamos a seguir con más de puras pisteables. Y bueno, recuerden que pueden comunicarse 643-0573-962-253-0836. Oigan, saludamos nuevamente a mis santorales en este día, todas las oilas, a quienes lleven el nombre de Cirilo, también a quienes lleven el nombre de Socorro. ¡Socorritos! ¡Felicidades, eh! Y bueno, así que vámonos con más música. Recuerden que ustedes hacen la programación, yo solamente me encargo de enviar las canciones. Aquí está el señor Vicente Fernández, algo que me habían solicitado allá en Jericó, con mucho gusto, a la señora Laurita. Ahí están los mandados, Vicente Fernández, dominando la costa chiapaneca. Vámonos, 1:03:03. Yo le voy a pasar al aire.

Vamos con más, ahí subo los mandados, Vicente Fernández. Vámonos con esto de Bronco, se llama Amor sin Amor, 1:06, a través de Extremo, dominando la casa chiapaneca.

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Extremo 95.1 FM, ¿a poco no? Dominando la costa chiapaneca. Voy a saludar con mucho gusto a don Rubén allá en el Llanito. Muchas gracias a don José Galván también. Precisamente nos anda escuchando ahí en el barrio Olímpico. Muchísimas gracias por acá. Me anda solicitando algo de Lino Luján. Con mucho gusto, ya lo tenemos por acá. Recuerden que andamos a las pisteables. En las pisteables de Extremo. La verdad, buen pretexto para refrescarse, sobre todo con este calor. Bueno, 33 grados centígrados es la temperatura. También hay pronósticos de lluvia. Extremen precauciones si van a salir también, ¿eh? No sé si van a ir a la playa, si van a ir al río, a las albercas, a donde usted vaya a salir en este sábado. Se va a ir de parranda, pachanga, ¿dónde va a ser? Dígame. ¿A dónde le caemos? Pero bueno, así que vámonos con más música a través de Extremo. Andamos dominando la costa chiapaneca y te voy a dejar con esto. Se llama Me Refiero a Chiapas. Él es Lino Luján. Vámonos, una con 12 minutos.

Y ahí escuchamos a Lino Luján, qué chulada, me refiero a Chiapas. Y bueno, vámonos con esta ralita, se llama Caminos de Michoacán. Y con eso saludamos a don Rubén allá en el barrio El Llanito. Bueno, de la tarde con 16 minutos a través de Extremo, ¿a poco no? Dominando la costa chiapaneca.

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4: 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Y bueno, vamos a seguir con más música. Ya casi andamos a la media de ese espacio. Ya casi nos andamos yendo, ¿eh? Y bueno, voy a saludar con mucho gusto a mis amigos transportistas que a esa hora de la tarde pues andan carrereando la chuleta también. A mis amigos del sitio Pijijiapan, allá en Pijijiapan, claro, sitio Santa Rita también. A mis amigos del sitio San Pedro, Flores Magón, 97, aquí en Mapasepec. A mis amigos allá en Escuintla también. Abrazotes. Hay un San Pedro allá también, ¿verdad? Bueno, les mandamos un saludote y un abrazo. Por ahí pásenme el dato de cómo se llaman los sitios de taxis precisamente allá en Escuintla, en Acapetagua también. Un abrazote. Vámonos con, eso se llama como pez sin agua. Ellos son los Inquietos del Norte. Así que vámonos, andamos en las puras pisteables a través de Extremo. ¿A poco no? Dominando la casa chiapaneca.
0: 97.

Ahí estuvo Los Inquietos del Norte con Como Pez Sin Agua a través de Extremo 95.1 FM. ¿A poco no? Dominando la costa chiapaneca. Recuerda que puedes comunicarte conmigo a través del 6430573 9622 53 0836. Vámonos con esta rolita, La Adictiva Banda San José de Mesillas. Sí, ya lo sabe Dios, una canción.

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17: Extremo 95.1 FM, ¿a poco no? Oigan, vamos a saludar con mucho gusto a mis amigas que andan allá en Escuintla. Saludos, Natalie. Natalie anda ya preparando una carnita asada. ¿A dónde te caigo, Natalie? Bueno, de verdad, qué rico. Gracias por mandarnos el menú. La verdad, yo a veces digo, híjole, como que, ¿qué voy a cocinar? Y ustedes como que me prenden el foco y digo, ah, pues sí, creo que vamos a cocinar esto. Gracias por mandarme sus recetas, ¿eh? Bueno, saludos. Muchísimas gracias. Vamos a continuar. Bueno, saludos a mis amigos allá en Progreso de Chiapas, pero no me dice quién. Sí, desde Progreso, pero ¿quién por acá? Bueno, tengo más mensajes. A ver, dice por acá. Hola. Mati, un abrazo, Mati. Dice, buenas tardes. ¿Me puedes poner la de la puerta negra? Te escuchamos en Ranchería El Recuerdo. Bueno, saludos, Mati. Con mucho gusto. Vámonos con eso. Se llama Mi Enemigo el Amor. Pancho Barraza. En Puras Pisteables. A través de Extremo 95.1 FM. ¿A poco no? Dominando la casa chiapaneca.
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bien al tiro. Una de la tarde con 42 minutos a través de Extremo 95.1 FM. ¿A poco no? Dominando la cosa chapaneca. Y bueno, vamos a enviar las obras musicales que por acá me están solicitando. Ya casi me les voy, Ya casi me las voy, muchachos. Así que los voy a arrancar con eso que se llama Ya está cerrada con tres candados, hijo. Y es la puerta negra. Ellos son los Tigres del Norte, una con 43 minutos. A través de Extremo, a poco no.

Le sobrando, hombre. Ahí estuvo la Puerta Negra con los meros, meros jefes de jefes. Ellos son los Tigres del Norte. Vámonos con esa rolita que corre a cargo de Alfredo Olivas. Se llama Asignatura Pendiente. Ya le vete paso al aire a través de Extremo 95.1 FM, dominando la costa chiapaneca.

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Don Camilo, muchísimas gracias. Qué chulada. Don Camilo tiene ganas de llorar. Y claro, aquí se vale de todo, hombre. Aquí está Conjunto Primavera. Se llama Algo de Mí. Denis, muchísimas gracias. Disfruta tus refrescantes. Vámonos. 1:53. Yo le voy a pasar con ustedes. Nos escuchamos.

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4: Extremo 95.1 FM, ¿a poco no? Son exactamente las 12 de la tarde con 2 minutos. Es un placer de nueva cuenta estar de regreso con ustedes en este sábado 27 de junio. Ya creo que algunos en casita, descansando, abajo del árbol, en la hamaca. ¿Dónde más anda? No, señora, usted batallando seguramente en la cocina, ¿verdad? Que calentando las tortillas, dándole el último toque de sazón a eso que está haciendo de comer. Así que buen provecho para quienes ya están en la mesa degustando de sus sagrados alimentos. Ahí nos comparten, nos saborean y nos dicen dónde nos están escuchando. Yo soy Elizabeth Chirino y estos son los Askis. Cumbia caliente, 2 con 2 en Extremo 95.1 FM. ¿A poco no? Dominando la costa chiapaneca.

0: poco no? ¡Qué buena está esta cumbia caliente, los ASKIS! Para que te comuniques a la cabina, 918-6430573 y 962-253-0836. Ellos son Guayacán Orquesta. Oiga, mire, vea. Son las 2:05 en extremo. Para toda la cosa.
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Extremo 95.1 FM, ¿a poco no? Ya a las 2:11, 2:11, ahí escuchándonos en carretera también. Muy buenas tardes, aquí está Sergio Vargas, La Ventanita, en Extremo 95.1 FM, ¿a poco no?

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2: El aumento de enfermedades infecciosas por transmisión sexual en Chiapas refleja una problemática que va más allá de las cifras. Evidencia fallas en la prevención, la educación sexual y el acceso oportuno a servicios de salud. Enfermedades como el VIH, sífilis y hepatitis C siguen latentes y en algunos casos en crecimiento, lo que obliga a replantear las estrategias actuales. No se trata solo de atender casos, sino de evitar que continúen propagándose en silencio. El trabajo de espacios como el Centro Ambulatorio para la Prevención y atención del VIH-Sida e infecciones de transmisión sexual es fundamental al ofrecer pruebas rápidas y campañas informativas en escuelas y espacios públicos. Sin embargo, estos esfuerzos, aunque valiosos, no son suficientes y persiste el estigma que impide a muchas personas realizarse pruebas o hablar claramente sobre su salud sexual. La desinformación y el miedo siguen siendo aliados de estas enfermedades. La falta de atención oportuna puede derivar en complicaciones graves, elevando los costos humanos y económicos. Frente a este panorama, la prevención debe colocarse en el centro de la agenda pública, promover el uso de protección, fomentar la realización de pruebas periódicas y garantizar información clara y accesible son acciones indispensables. Hasta el siguiente comentario.
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5: Extremo 95.1 FM, ¿a poco no? Ya las 2:23, 2:23. Ellas son las guapas chicas de Aroma. Eso es como se olvida. En Extremo, dominando la costa chiapaneca. ¿A poco no?

12 de la tarde con 26. La línea directa 918-6430573. A través de la línea directa solamente recibimos llamadas para que te puedas comunicar también mediante lo que son los mensajes en el WhatsApp. Es el 962-253-0836. Ya a las 2:26, yo soy Elizabeth Chirino. Un placer, como siempre, estar con ustedes. Regresamos a las 3:30 con más música, porque viene Noti Núcleo en esta que es su segunda emisión. No le cambie, más información aquí en Extremo 95.1 FM. ¿A poco no? Dominando la costa chiapaneca.

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2: SOMAT por riesgo de influenza aviar. Autoridades refuerzan acciones contra la explotación laboral infantil en Chiapas. Inauguran la presidenta Claudia Sheinbaum y el gobernador Eduardo Ramírez la planta de producción de moscas estériles en Metapa. Suman 30 muertes en México por la actual temporada de calor. Topos mexicanos viajan a Venezuela para ayudar a víctimas de sismos. Han muerto 1.449 mujeres migrantes en 12 años, revela la Organización Internacional para las Migraciones. Irán acusa a Estados Unidos de romper el acuerdo de paz e intercambiar ataques. Y en los deportes, hoy se define el siguiente rival de México en el Mundial. Todo apunta que el tricolor se enfrentará a Ecuador el próximo martes.

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1: Dos de la tarde, 32 minutos, sean todos bienvenidos a esta segunda emisión de Notinúcleo. A nuestra audiencia, como todos los días, gracias por estar con nosotros, a los que nos escuchan en el interior del estado y también a los que están más allá de nuestras fronteras, sean bienvenidos. A nuestros compañeros que están en las diferentes plazas, gracias por estar con nosotros en esta segunda emisión de Notinúcleo. Aquí en cabina, como siempre, Fabián Samayoa en los controles técnicos, apoyada de Gloria Hernández. Gracias por estar con nosotros. Soy José Ovilla y estaré con ustedes los próximos 60 minutos. Recuerde, estamos transmitiendo para todo el mundo a través de nuestras plataformas digitales, Facebook, X, Instagram y YouTube, donde nos encontrará como Notinúcleo. Nuestras páginas www.notinucleo.com y www.radionucleo.com para escucharnos en vivo y encontrar la información que a usted le interesa. Y vamos a nuestro primer bloque de información. Gracias esta tarde. La semana pasada se dio un caso, fueron encontrados unos restos acá en la parte del Cerro Macmaxá. Y bueno, pues las autoridades se dieron a la tarea de la investigación y resulta que pues esto forma parte de un feminicidio más, que se suma una gran lista. Se confirmó que Marlene es la mujer que hallaron sin vida este viernes. Su feminicida fue detenido. Vamos con Alejandra Orozco.
2: Lamentablemente, en las últimas horas fue confirmado que el cuerpo hallado en las inmediaciones del Cerro Macmaxá sí correspondía a Marlene, una mujer de 45 años que se encontraba desaparecida desde el pasado 22 de junio. El fiscal general del estado señaló que se encontraban haciendo las pruebas para corroborar su identidad.
3: De acuerdo a los peritajes de necropsia, la persona del sexo femenino que se encontró el hallazgo de su cuerpo falleció a consecuencia de asfixia mecánica por sofocación. Posterior a ello fue abandonado su cuerpo allí en una zona de maleza que está cerca de algunas zonas habitacionales.
2: A través de redes sociales, los familiares de Marlene confirmaron la noticia de su deceso. El principal sospechoso de este feminicidio, que se convierte en el número 21 en lo que va del año en el estado, era su pareja sentimental, Carlos Paulino N., quien fue detenido en el municipio de Tonalá tras presuntamente permanecer prófugo luego de la desaparición de la mujer, a decir de autoridades de Procuración de Justicia. Colectivas, activistas y organizaciones se han pronunciado en contra de este crimen, pidiendo que se haga justicia y que cese la violencia feminicida en el estado.
4: Consideramos que como la violencia no se genera de la nada y muchas veces ya había otros tipos de violencia que se estaban dando, ya sean violencias previas de físicas, psicológicas o emocionales, estas fueron ignoradas o normalizadas tanto por la comunidad e incluso a veces también por las propias víctimas, y por eso es importante que no solamente por una parte que las instituciones que procuran justicia hagan su trabajo cuando llegan casos de violencia familiar o otro tipo de violencias que pueden prevenir un feminicidio, como también el trabajo de otras autoridades.
2: Para Notinúcleo, Alejandra Roscoardines.
1: De la tarde con 36 minutos y pues un menor de edad resulta lesionado tras caer de un vehículo en movimiento, esto en el libramiento sur de Tapachula. Vamos con Pedro Monzón.
5: A los números de emergencias fue reportado un accidente vehicular registrado a la altura del libramiento sur del municipio de Tapachula. Como referencia, en la entrada al fraccionamiento Los Palacios, en el percance se vio involucrado un menor de edad que resultó con lesiones de consideración luego de caer de una camioneta en movimiento. Sobre el incidente se informó que el menor de 13 años de edad viajaba sobre la góndola de una camioneta dedicada a la colecta de chatarra y presuntamente en una maniobra brusca del conductor, el menor perdió el equilibrio y sufrió la caída del vehículo en movimiento, terminando sobre la cinta asfáltica. Fueron automovilistas que pasaban por el lugar que se detuvieron para solicitar el auxilio a los números de emergencias, siendo paramédicos del grupo SAE y CARSH que auxiliaron al menor, que presentaba lesiones a la altura del cráneo y laceraciones, por lo que fue trasladado a un hospital. Por su parte, elementos de la Guardia Estatal Vial Preventiva realizó las diligencias para el esclarecimiento y deslindar responsabilidades por hechos de tránsito vehicular. Para Notinúcleo informó Pedro Monzón.
1: Y en el tema del clima, pues del calor, déjeme informarle que con temperaturas máximas superiores a 45 grados centígrados en Baja California y Sonora y superiores a 40 grados en regiones de Sinaloa, Durango, Chihuahua y Coahuila, la Secretaría de Salud informó que en lo que va de la actual temporada de calor se han notificado 920 casos y 30 defunciones asociadas a daños a la salud por temperaturas naturales extremas. De ellas, 28 decesos fueron golpes de calor y 2 por deshidratación. Hasta el pasado 24 de junio, la Secretaría de Salud reportó 920 casos por calor. De ellos, 138 ocurrieron en Tabasco, mientras que Oaxaca es el segundo estado con más pacientes con daños a la salud por las altas temperaturas, con 86 casos. Y pues continuará la onda de calor en regiones de Baja California Sur, Chihuahua, Colima, Michoacán, Guerrero y Oaxaca. Este es el reporte meteorológico.
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6: El Servicio Meteorológico Nacional de la CONAGUA le informa el pronóstico del tiempo. Para este sábado 27 de junio de 2026, una línea seca y un canal de baja presión en el norte de México, una circulación ciclónica en niveles altos de la atmósfera sobre San Luis Potosí, una vaguada en altura en el oriente, centro y occidente del país, e inestabilidad atmosférica, así como la entrada de aire húmedo de la zona Pacífico y Golfo de México, originarán lluvias puntuales muy fuertes en Guerrero, puntuales fuertes en Chihuahua, Durango, Zacatecas, Sinaloa, Nayarit, Jalisco, Colima, Michoacán, Puebla, Tlaxcala, Morelos, Estado de México, Ciudad de México, Hidalgo, Querétaro y Guanajuato, e intervalos de chubascos en Sonora, Coahuila, Nuevo León, Tamaulipas, San Luis Potosí y Aguascalientes. La onda tropical número 12 sobre las costas del Pacífico Sur mexicano y el ingreso de aire húmedo del Mar Caribe originarán lluvias puntuales muy fuertes en Chiapas, Oaxaca y Veracruz, puntuales fuertes en Tabasco, intervalos de chubascos en Campeche y lluvias aisladas en zonas de Quintana Roo y Yucatán. Finalmente, una circulación anticiclónica en niveles medios de la atmósfera mantendrá por la tarde el ambiente muy caluroso en el norte y noroeste de México, prevaleciendo la onda de calor en Baja California Sur, Chihuahua, Colima, Michoacán, Guerrero y Oaxaca.
1: Dos de la tarde, 40 minutos, y una temperatura de 30 grados prevalece en este momento en Tuxtla Gutiérrez, pero vamos a una pausa y regresamos.
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3: A pedir dinero o vender productos en los cruceros. En este último caso, se activa un protocolo de protección para salvaguardar la integridad del menor y determinar si existe una posible vulneración de sus derechos.
4: Bueno, el niño si queda, lo resguardamos porque pues no puede haber un niño solo. Muchas veces hay niños que están acompañando a sus papás vendiendo. Entonces en ese caso no hay problema porque son los papás los que venden y entonces como no tienen a veces con quién dejar a los niños, los llevan. Pero no es en que los niños estén vendiendo.
3: Por ello, hicieron un llamado a la ciudadanía para reportar cualquier caso en el que se observe a menores realizando actividades laborales sin la compañía de un adulto responsable, con el objetivo de garantizar su protección y evitar que continúen siendo víctimas de explotación. Para Notinúcleo, Víctor Pérez.
5: Bueno, ahora sí, vamos con Pamela Hernández. Aquí tenemos un pequeño detalle técnico, pero bueno, el tema que en este momento abordaba Víctor Pérez es lo que tiene que ver contra el tema de la explotación laboral infantil acá en Chiapas. Y ahora sí, vamos con el tema de las lluvias que, como les decía hace un momento, pues ha provocado que pues más de 30 árboles caídos allá en la zona de Tapachula. Ahora sí, escuchemos a Pamela Hernández, por favor.
6: Ante la continuidad de las lluvias y los fuertes vientos previstos para este fin de semana, las autoridades piden a la población extremar precauciones. La Secretaría de Protección Civil hizo un llamado a reportar oportunamente los árboles que puedan representar un riesgo, ya que las recientes precipitaciones han provocado la caída de 38 árboles en distintos puntos de la ciudad. Entre las principales señales de alerta se encuentran raíces expuestas, troncos inclinados, ramas excesivamente frondosas o daños visibles ocasionados por la humedad, plagas o el desgaste natural, por lo que la ciudadanía invita a la población a realizar su reporte a través del número 962-131-7706, donde las solicitudes son recibidas para su inspección y atención. Informó desde la región Soconusco para Notinúcleo Pamela Hernández.
5: Bueno, y como parte de los protocolos permanentes de vigilancia sanitaria implementados en el zoológico Miguel Álvarez del Toro, pues recientemente se realizó el estudio de dos aves silvestres localizadas en la Reserva Ecológica El Zapotal. De manera preliminar, las pruebas de laboratorio realizadas por la SENASICA han arrojado resultados compatibles con influenza aviar. No obstante, la Autoridad Sanitaria Federal continuará realizando estudios y análisis complementarios. En apego a los procedimientos establecidos para este tipo pues, de situaciones, se activaron los protocolos de bioseguridad, vigilancia epidemiológica y control sanitario, pues con el propósito de proteger a la fauna silvestre y la población zoológica bajo su cuidado. Dos de la tarde con 47 minutos y con más información, pues concesionarios piden aplicar operativos ante el incremento pues, del pirataje. Esto en el transporte colectivo en la entidad. Vamos con Juan Jesús Toledo.
7: La prueba piloto realizada con unidades 100% eléctricas por parte de la coordinadora de transportes en Chiapas fue con resultados positivos, tanto para los choferes y concesionarios como para los usuarios, quienes fueron los más beneficiados con esta unidad. Ante esta situación, piden a la autoridad inicie con operativos para sacar de circulación a las unidades no reguladas o comúnmente llamadas piratas, quienes les genera pérdidas económicas a las unidades concesionadas. Omar Martínez dio a conocer que su unidad eléctrica ronda entre 1.5 millones y hasta los 2 millones de pesos, hecho que le provocará un gasto considerable a los concesionarios. funcionarios, pero con la competencia desleal de las casi 2.000 unidades piratas en Tuxtla Gutiérrez, el pago de estas unidades sería complicado. Es por eso que se podría dificultar el pagar una unidad de esta calidad.
8: Acuérdense que en los diferentes municipios, que hay rutas ya de años, ¿no? En diferentes municipios, todos se concentran aquí en esta ciudad capital. En el caso específicamente de la CTM, estamos hablando que es la ruta de esta colonia que se encuentra
9: Jardines
8: de Grijalva, siendo específicos, y que tienen como base ahí en la segunda norte y tercera oriente. Son vehículos que han venido trabajando ya tiene muchos años, ¿no? De ahorita. Estamos hablando de 7, 8 años, tal vez, o más, y que siempre han trabajado de manera irregular.
7: Reiteró a la instancia estatal los operativos en contra de estas unidades, así como un programa para poder adquirir estas unidades con mayor facilidad, con ayudas de préstamos estatales. Uno de los beneficiados principales de estas unidades es la capacidad de transportar 16 personas en asientos individuales, además de que disminuirá de manera considerable la contaminación en la capital chapaneca. Informó para Uninúcleo Juan Jesús Toledo.
5: 2:49 PM. Sí, pues en Tapachula, la presidenta Claudia Sheinbaum pues entrega tarjetas de la beca Rita Cetina. Vamos con Carla Trujillo.
10: En el marco de la gira de trabajo de la presidenta de México, Claudia Sheinbaum Pardo, por Chiapas, el gobernador Eduardo Ramírez Aguilar la acompañó a Tapachula a la entrega de tarjetas de la beca Rita Cetina para uniformes y útiles escolares, un programa que beneficiará a más de 9 millones de estudiantes de primaria en todo el país. Durante su intervención, la presidenta Claudia Sheinbaum explicó que la beca Rita Cetina consiste en un apoyo único de 2.500 pesos destinado a fortalecer la economía de las familias al inicio del ciclo escolar y evitar que niñas y niños abandonen sus estudios por motivos económicos. Asimismo, destacó que el gobierno de México garantiza apoyos educativos desde la educación primaria hasta la universidad con el propósito de favorecer la permanencia de las y los estudiantes chiapanecos en las aulas. De igual forma, Claudia Sheinbaum refrendó su compromiso con el fortalecimiento de la educación pública mediante la construcción de más preparatorias y universidades, al considerar que se trata de una de las inversiones más importantes para el futuro del país. Además, enfatizó que los programas sociales impulsados por la Cuarta Transformación han contribuido a ampliar el acceso a la educación, la salud y el bienestar. El gobernador Eduardo Ramírez agradeció a la presidenta el respaldo que brinda a la niñez, la juventud y al sector educativo de Chiapas. De igual manera, reconoció el esfuerzo de las madres y los padres de familia por acompañar a sus hijas e hijos en su formación académica y alentarlos a construir un mejor futuro. Para Notinúcleo, Carla Trujillo.
5: Dos de la tarde con 51 minutos y vamos a una pausa y regresamos.
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1: Estériles contra el gusano barrenador del ganado, esto allá en el municipio de Metapa de Domínguez. En este marco, la mandataria federal dijo que con esta obra se busca erradicar esta larva que ha afectado pues al sector ganadero.

0: Rawlings. Muchas gracias, de verdad. Eres muy especial para nosotros. Ha sido muy importante el apoyo que hemos tenido de la secretaria Rawlings para poder combatir esta plaga. Y una muestra de ello es esta planta que estamos inaugurando el día de hoy. Muchas gracias por ser amiga de México. También damos la bienvenida al señor embajador de los Estados Unidos en México, Ronald Johnson, al secretario de Agricultura y al embajador de Panamá. Muchas gracias por estar con nosotros. Y por supuesto al excelente gobernador del estado de Chiapas, Eduardo Ramírez. Gracias por todo el apoyo, el trabajo que haces siempre al frente de tu estado. Damos también la bienvenida a ganaderas, ganaderos, científicas, científicos de Senasica, a todas y todos los que nos acompañan el día de hoy. Es un gusto encontrarnos aquí, en Chiapas, aquí donde inicia México, donde nuestra nación se encuentra con Centroamérica y donde comienza una de las regiones con mayor riqueza natural, cultural y humana de todo el continente. Chiapas es la puerta sur de nuestro país, un estado que ha sido históricamente un punto de encuentro entre pueblos, culturas, caminos y plantas. Y hoy vuelve a serlo, porque desde aquí enviamos un mensaje de cooperación, de ciencia y de trabajo conjunto, trabajo compartido. Nos reúne una causa que demuestra que cuando el conocimiento científico se pone al servicio de los pueblos, es capaz de resolver problemas concretos y mejorar la vida de millones de personas.
1: Bueno, y productores chiapanecos piden acceder a programas de soberanía alimentaria. Vamos con Juan Jesús Toledo.

0: El representante legal de la Alianza Ciudadana para el Desarrollo Social y Sustentable del Estado de Chiapas, Ricardo Girón Girón, acudió al sede del Poder Ejecutivo Estatal para solicitar la intervención del gobernador Eduardo Ramírez Aguilar para facilitar ante la Federación los programas de la soberanía alimentaria. Productores chiapanecos buscan contar con mayores facilidades para realizar trámites ante el gobierno federal y acceder a los apoyos federales para el campo.
1: Tema de gestión, mi gestión siempre ha sido a nivel federal, siempre lo que se ha logrado en la Ciudad de México, en las dependencias federales, siempre he dicho que es un recurso que viene a Chiapas y que pues de alguna otra manera es un circulante.

0: que pues que hay para los productores.
1: Desde hace varios años, la producción chiapaneca, principalmente en maíz, tiene una producción del 30%, misma que sirve para autoconsumo, en comparación a donde se producía más del 80% del maíz de Chiapas y se distribuía a diferentes estados de la República y a nivel internacional para su venta. Ricardo Girón solicitó una mesa de trabajo en la que participe la SADER, las instituciones bancarias involucradas y los productores, con la misión de brindar información clara sobre los procedimientos y requisitos necesarios para obtener estos beneficios.
0: Lo que nosotros buscamos es de que se integre una mesa de trabajo con la SADER, con los bancos que estén con en sintonía con la SADER para facilitar, ¿no?
1: Informó para Notinúcleo Juan Jesús Toledo.
2: 2:58 PM y Chiapas avanza en la atención del autismo, crecen los espacios especializados y la conciencia social. Vamos con Víctor Pérez.
3: Cada vez son más los esfuerzos que se realizan en Chiapas para brindar una atención digna a niñas, niños y adolescentes con trastorno del espectro autista. A través de nuevos centros especializados, programas de atención y capacitación, el Estado comienza a fortalecer una red de apoyo para las familias que viven con esta condición. Especialistas señalaron que el principal reto ya no es únicamente contar con diagnósticos oportunos, sino lograr que toda la sociedad comprenda qué es el autismo y adapte la forma en que convive con quienes forman parte del espectro. Explicaron que la atención debe considerar las necesidades sensoriales de cada paciente, reduciendo estímulos como el ruido o la iluminación excesiva y utilizando herramientas visuales que faciliten la comunicación, permitiendo que las personas con autismo reciban un trato más seguro, respetuoso e incluyente.
4: Precisamente para que todos nosotros nos adaptemos en la forma, en el trato, en la convivencia con este tipo de pequeños y también con sus familiares, que de paso dicho, pues en el momento en el que se acercan a los servicios de salud siempre tienen muchas dudas con respecto a cómo va a ser la atención. Entonces, sí, este hospital genera un protocolo que es amplio, que no únicamente se reduce a una sola área de atención.
3: En la entidad ya operan espacios como el Centro Azul de Ayuda del DIF Chiapas y áreas del Instituto Mexicano del Seguro Social, además de la instalación del Comité Estatal Interinstitucional para la Atención del Trastorno del Espectro Autista, acciones que buscan ampliar la cobertura y mejorar la calidad de los servicios para este sector de la población.
4: Tenemos que ser menos invasivos como equipo de salud en el momento en el que lo recibimos en los hospitales, de tal manera que podamos tener limitados los estímulos sensoriales que les proporcionamos a estos pacientes. Es decir, tenemos una denominada caja azul que existe en nuestros tres puntos de atención, donde se tienen, por ejemplo, orejeras para limitar el ruido de los pacientes, tenemos protectores oculares precisamente para los estímulos visuales si así lo necesita el pequeño en su momento. Se idearon pictogramas dentro de la unidad hospitalaria.
3: Actualmente, especialistas estiman que el autismo es una condición cada vez más visible gracias a una mayor detección y diagnóstico, por lo que consideran indispensable continuar fortaleciendo la capacitación de profesionales, docentes y familias, además de impulsar políticas públicas enfocadas en la inclusión. Aunque aún existen desafíos importantes en materia de acceso a servicios especializados, especialistas coinciden en que Chiapas comienza a dar pasos firmes hacia una cultura de mayor inclusión, donde el reconocimiento, el respeto y la atención adecuada de las personas con autismo se convierte en una prioridad para toda la sociedad. Para Notinúcleo, Víctor Pérez.
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2: Protegerla del mundo. El Castillo de la Pureza, pues es un inquietante retrato sobre el autoritarismo y el aislamiento. Vamos con Daniel Torres.

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1: ¿Qué tal? Un gusto poder saludarlos. Hoy queremos recomendarles una de las películas más inquietantes y reconocidas del cine mexicano, El Castillo de la Pureza. Dirigida en 1972 por Arturo Rheinstein, uno de los cineastas más importantes de nuestro país. Basada en hechos reales, esta cinta se ha convertido en una obra fundamental del cine mexicano por su profunda reflexión sobre la familia, la autoridad y el aislamiento. La historia gira en torno a Gabriel Lima, interpretado magistralmente por Claudio Brook, un hombre obsesionado con proteger a su familia de los supuestos estos males del mundo exterior, convencido de que la sociedad es corrupta y peligrosa, decide encerrar a su esposa Beatriz, interpretada por Rita Macedo, y a sus tres hijas dentro de una vieja casona, donde viven completamente aislados durante años bajo estrictas reglas impuestas por el padre. ¿Pero por qué tienes que verla? Porque El Castillo de la Pureza es mucho más que una historia sobre una familia encerrada. La película plantea preguntas sobre los límites de la autoridad, el fanatismo, la libertad y el papel de la familia dentro de la sociedad. Además, Arturo Rheinstein construye una atmósfera opresiva y perturbadora que mantiene al espectador en constante tensión. Otro de sus grandes aciertos son las actuaciones. Claudio Brook ofrece una interpretación extraordinaria de un personaje complejo y contradictorio, mientras que Rita Macedo logra transmitir la resignación y el sufrimiento de una mujer sometida a un régimen autoritario. A esto se suma una cuidada dirección artística que convierte la casa en un personaje más de la historia. Como crítica, hay que decir que se trata de una película exigente y profundamente simbólica. Su ritmo pausado y su tono sobrio puede no ser del gusto de todos los espectadores. Sin embargo, precisamente esa densidad dramática es la que convierte El Castillo de la Pureza en una experiencia cinematográfica memorable y una de las obras más importantes de Arturo Rheinstein. Así que este fin de semana los invitamos a descubrir El Castillo de la Pureza, una película que nos recuerda que a veces los peores prisioneros no tienen barrotes.
2: ¡Oiga! En esa casa vive un señor solo y salió desde temprano.
3: Y uno, dos, tres, cuatro.
4: Y sabes que nunca hemos salido y nos vamos a salir.
5: De todos modos, yo quiero ver el mar. ¿Te acuerdas? Mamá nos contó. Dice que es muy bonito.
4: Pero es malo salir. Acuérdate que...
6: Para guiar a los hombres es necesario volver la espalda a la humanidad.
7: ¡Ustedes están contra mí! ¡Yo les he dado todo!
1: Para Notinúcleo, Daniel Torres.
8: Tres de la tarde con 6 minutos. Vamos a una pausa y regresamos.
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0: 3 de la tarde con 11 minutos. Y bueno, y esta tarde déjeme darle la bienvenida al maestro Raúl Ríos Trujillo. Él es docente y especialista en tecnologías. Y con él, pues tenemos un tema importante. Fíjese.
1: Muchas gracias, que... Pepe. Muchas gracias.
2: Raúl, bienvenido.
1: Gracias, gracias, gracias. Sí, muchas gracias por. Bueno, el Radio Núcleo aquí es la casa de todos los unachenses.
0: Unachenses, ¿no? Muchos universitarios, la verdad que es un privilegio esta empresa. La verdad, con esta infraestructura que tiene, pues darle cobijo a muchos egresados de la universidad, la cual, digo, simplemente Gloria es una chance con mucho orgullo. Bueno, pero vamos al tema que nos trae esta tarde. Y bueno, hay un tema que a muchos nos interesa, muchos nos comentan y muchos nos hablan, que es el tema de la inteligencia artificial, Raúl. El tema de la inteligencia artificial en la actualidad, bueno, pues dicen que esta es una herramienta que pues te sirve tanto en los procesos educativos y pues también por otro lado en los procesos pues de trabajo, ¿no?
1: Sí,
0: ¿qué
1: sí.
0: tan benéfico ha sido el surgimiento de esta herramienta llamada inteligencia artificial?
1: Fíjate que yo creo que sí es un parteaguas, va a ser muy importante, es muy importante. Bueno, nosotros los que vivimos el advenimiento de la internet, ¿te acuerdas? Y si nos vamos a la historia, cuando se inventó la televisión, decían que se iba a desaparecer la radio, ¿verdad? Y cuando la fotografía decían, bueno, bien, cuando el cine decían que se iba a desaparecer la fotografía. Entonces, cuando viene la internet, igual decían que los medios tradicionales iban a desaparecer, ¿verdad? No sucedió. ¿Qué quiere decir esto? Que la inteligencia artificial es algo diferente a lo que habíamos vivido anteriormente, porque yo creo que antes los seres humanos no habíamos tenido, no habíamos compartido espacios con alguien que hiciera exactamente lo mismo que nosotros, ¿no? Siempre estaba muy tecnología, lo que tú quieras, pero el proceso del pensamiento nadie nos lo había quitado. Ahora con la inteligencia artificial nos estamos dando cuenta de que sí está pasando algo que, bueno, sí nos va a suplir, nos va a ayudar muchísimo.
0: Yo creo que esto sí puede
1: ocurrir. Pero también tiene un aspecto muy negativo, mi querido Pepe, por ejemplo.
0: ¿Cuál sería esa desventaja?
1: Oye, fíjate, estamos viendo nosotros en la docencia que los chicos ahora prácticamente hacen sus tareas en la inteligencia artificial, a través de la inteligencia artificial. Y bueno, eso nos rebasa completamente, Pepe. Imagínate ver que, bueno, ahora ya el proceso este del pensamiento, el proceso de el aprender, enseñarles paso por paso, se lo brincan porque te entregan cosas ya muy procesadas, muy bien pensadas, muy bien analizadas. Todo ese brinco, obviamente que nos va a afectar, está afectando. Los chicos simplemente te responden te dan respuestas que, híjole, van tres clases más adelante que la tuya, ¿verdad? Y sabes que no es un proceso natural porque, pues, obviamente esto no se veía anteriormente. O sea, hay una o dos, tres excepciones de chicos que son inteligentes o que están más adelantados, pero pues no todos, ¿verdad? Y las tareas que están bien presentadas, sin errores ortográficos, y tú dices, oye, entonces, los docentes, ¿qué hacemos a partir de ahora?
0: Pero, bueno, aquí hay otra parte que es importante, Raúl. ¿Qué va a pasar o qué pasa dentro del proceso formativo o el proceso de formación de los estudiantes específicamente con esta
1: lo que dicen los expertos.
0: ¿Va a aportar algo importante? ¿Cuál va a ser el nivel de preparación de los jóvenes?
1: Sí, fíjate, es preocupante. Mira, ya lo habíamos visto antes, ¿verdad? Cuando cuando brincamos en la historia del monolítico texto a los formatos multimedia, cuando llegamos al momento en el que los chicos estuvieron educados por la televisión y vimos un detrimento por ejemplo, el IQ de la gente bajó muchísimo. Y ahora tenemos generaciones que no leen, que no están acostumbradas a leer, porque el multimedia vino precisamente a suplir esa parte y lo hizo más fácil. Y digamos, bueno, eso sucedió. Pasó y pues obviamente educó a generaciones distintas. Por eso nuestras generaciones son tan distintas. Los X, los Z son completamente diferentes. Son muy gráficos, son muy multimedia, ven mucha televisión, aprenden a través de cómics y nosotros aprendimos a través de libros, ¿verdad? O quizás las generaciones intermedias que estuvimos precisamente en la migración de lo digital, pues nos trajo beneficios, ¿verdad? Ahora los chicos, las generaciones X hasta la Z, que son las generaciones que no son generaciones de inteligencia artificial, los vamos a ver con una gran diferencia. ¿Por qué? Porque los niños, los alfa, los nuevos, los que están naciendo en este momento, que ya van a crecer, ya se van a educar con la inteligencia artificial, es posible que no tengan tanto criterio, tanta forma de ponerle, dar ejercicio a nuestra mente, que es exactamente lo que dicen los especialistas. Hay que poner mucho de lado de ver cómo van a ser las próximas generaciones. Es probable y es posible que tengamos generaciones muy acomodaticias, generaciones que los resuelva la tecnología, que ya no quieran pensar, que tengan la solución en sus manos, así como la película de Dali. ¿Te acuerdas cuando los gorditos, estos que están manejando las máquinas y nada más aplastan botones? Es muy probable que suceda algo así, aunque no tan gráficamente, pero ya se está viendo. Estamos viendo que existen, por ejemplo, las tesis. Oye, la tarea más grande que tiene un universitario es hacer su tesis, ¿no? Y ahora las tesis están saliendo como pan. Imagínate todos esos procesos en los que los universitarios tenemos que meternos para, no únicamente para descubrir, sino para enseñarles a utilizar la herramienta que tiene mucho potencial al máximo, no para suplir. Y obviamente que los procesos que nuestros procesos vienen de la Edad Media, mi querido Pepe, o sea, el proceso académico ha sido así. El mismo objeto científico y el mismo método científico trae unos pasos, unos procesos que no se han modificado en siglos. Ahora es probable que con la inteligencia artificial tengamos que modificar toda esta parte. ¿Por qué? Porque la misma inteligencia artificial nos está enseñando que no todos los procesos humanos están, al ser humanos y ser limitados, hay posibilidades que la obviamos nosotros como seres humanos. Entonces, tenemos que aprender a hablar con la máquina. ¿Nos puede dar muchos dividendos? Sí. Pero si nos vamos por la parte fácil de que haga nuestra tarea, pues obviamente que vamos a entrar en un periodo en el que no va a haber crecimiento humano. O lo peor, ¿no? Los teóricos que hablan de una integración de la máquina, o los que apocalípticos se les dice, los que piensan que la máquina va a llegar a crecer tanto que nos va a comer y que vamos a dejar de ser la prioridad y en el futuro, los Terminators, los que piensan en esa parte, ¿no? Los que hablan de la singularidad, de que va a llegar un momento en que el ser humano no va a poder controlar la máquina, porque es algo también filosóficamente se ve, mi querido Pepe. Imagínate que ellos ya se están recursivamente se están actualizando, es decir, va a llegar el momento en que la tecnología que ellos están generando ya no le vamos a entender, y en ese momento ya no hay vuelta atrás, porque ¿quién va a hacer algo?
0: ¿Cuál sería, tú como especialista en tecnologías, cuál sería la recomendación de cómo hacer un buen uso de la inteligencia artificial? Porque digo, ahora cualquiera, hasta los niños, toman el teléfono y se mandan a la IA.
1: ¿Has visto los videos estos donde la niña de primaria le está pidiendo la tarea a la Alexa, o sea, y todavía le dice, habla despacito para que no se escuche mi mamá, y la Alexa le dice, sí, espérate, no, vámonos, eso.
0: Entonces digo, ¿cómo recomendarle, pues, a las personas que nos están escuchando, cómo recomendarle hacer un buen uso de esa herramienta?
1: Mira, yo creo que lo más importante es darle el uso de herramientas siempre. Es decir, nos va a dar mucho más ventajas cuando sepamos utilizarla, pero siempre como una herramienta. Nosotros somos los que tenemos la guía, nosotros somos los que tenemos que ayudarnos de la inteligencia artificial para que nos dé exactamente el extra. Porque si le dejamos hacer nuestra tarea, lo va a hacer, pero nosotros no vamos a aprender. Claro, claro.
0: No habría un mayor esfuerzo, no habría, ahora sí que, esa dedicación de parte del docente. Raúl, si me permites, vamos a ir a una pausa y regresamos para cerrar esto. Realmente hay mucho de qué hablar sobre este tema de la inteligencia artificial y sobre todo contigo, que conoces muy bien este tema. Vamos a una pausa y regresamos.

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4: La charla con Raúl Ríos Trujillo, la verdad, interesante el tema. Y pues lo vamos a invitar para otra entrevista. Y poder hablar y desahogar ese tema del cual pues mucha gente nos habla. ¿Cuál sería la conclusión, mi querido Raúl?
5: Fíjate que la gran diferencia entre lo que podamos nosotros generar como cultura, como tecnología, los seres humanos, es exactamente esa parte, ¿no? Los seres humanos somos falibles, es decir, no somos perfectos, tenemos que cometer errores, porque son los errores los que nos hacen perfectamente humanos. Entonces, no olvidarnos nunca de eso, ¿verdad? De que el proceso humano ha sido precisamente, ha evolucionado porque hemos sabido vivir nuestros propios pasos, ¿verdad? Entonces, el pensar que una inteligencia va a suplir todo eso, va a solucionar todos nuestros problemas, sería un error. Entonces, entender a la inteligencia artificial como una herramienta que puede darnos muchos dividendos, pero por ejemplo, en la medicina yo no me imagino que una inteligencia artificial
4: que prescriba los medicamentos.
5: Claro, tendría que ser un ser humano, ¿no? Alguien que entienda y que viva los procesos que vivimos los seres humanos. Una máquina nunca va a humanizarse. Yo pienso que cuando nosotros tengamos verdadera conciencia de eso y entendamos que tendríamos que aplicar la inteligencia artificial como una herramienta para siempre, como un apoyo para nosotros, vamos a crecer lo mismo que la inteligencia artificial va a crecer, porque va a crecer mucho más, ¿verdad? Se va a convertir en algo que quizás nosotros pues dejemos de entender, porque así es, ¿no? La inteligencia artificial tiene tan sencillo, mi querido Pepe, se habla que para el 29 la inteligencia artificial va a superar el conocimiento humano, es decir, va a saber más que todos los seres humanos en su conjunto. Y eso que parece algo de ciencia ficción y esto es muy exagerado, no, va a suceder. Y pues imagínate para ese momento, ¿no?
4: Así ha sucedido con muchas cosas. Claro. Me acuerdo aquella famosa serie del auto fantástico, ¿te acuerdas? Que se conducía solo y le daban órdenes y todo eso, ese vehículo negro que salía.
5: Y platicaba.
4: Platicaba y todo. Pues ya lo vemos en la actualidad, ¿no? Y al rato vamos a ver vehículos que pues vuelven, prenden el vuelo, ¿no? Pero bueno, es un tema muy importante la inteligencia artificial. Pues Raúl, vamos a tener una nueva charla.
5: Claro que sí.
4: Vamos a estar ausentes, por favor, porque
5: ya.
4: Sí es importante, te digo, porque muchas personas no han hablado del tema. Y bueno, pues agradecerte, Raúl, lamentablemente
5: el tiempo. También agradecerles a ustedes. Y bueno, Radio Núcleo es la casa, yo creo que de todos los que hemos estado en medios de comunicación hace mucho tiempo, siempre regresamos aquí, nos sentimos como en casa. Y sí, claro que sí, mi querido Pepe, invítanos y aquí estamos, claro que sí, para platicar y para...
4: Perfecto. El maestro Raúl Ríos Trujillo, pues docente y especialista en tecnologías, y pues con él se pueden hablar de muchas cosas. Digo, redes sociales, en fin, no. Pero bueno, vamos a agendar otra cita y vamos a los deportes con Gerardo Gómez.
1: 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Qué gusto saludarte, muy buenas tardes a ti, a toda la gente que está en sintonía Notinúcleo, segunda emisión de este sábado de mucho fútbol. Vámonos con información de la justa mundialista, y es que la selección española tiene alarmas encendidas, ha confirmado incluso su primera baja en esta justa mundialista, luego de derrotar a Uruguay en el cierre de la fase de grupos. La furia roja ha sufrido un doble revés, sobre todo en las bandas, que amenaza de forma directa sus aspiraciones de cara a la ronda de eliminación directa del torneo. Recordemos que España es una de las candidatas a levantar el título de esta justa mundialista, debido a que España ya había agotado todas sus ventanas de cambio en el partido contra Uruguay. Jeremy Pino protagonizó un acto de puro pundonor, se mantuvo dentro del terreno de juego para no dejar a su equipo en inferioridad numérica, y a pesar de sus visibles gestos de dolor y lágrimas, se mantuvo. Pino sufrió una fractura en la clavícula izquierda. El jugador ya había visto dentro de la concentración portando un cabestrillo, y lamentablemente se despide de lo que resta la Copa del Mundo. Esta es la primer baja oficial confirmada por un equipo en esta justa mundialista. Por su parte, Nico Williams también abandonó el estadio el día de ayer, rengueando de una forma evidente. El extremo del Athletic Club sufrió una molestia muscular en la ingle, y bueno, se agudizó tras recibir una dura entrada en el tiempo de compensación contra Uruguay. Así que Luis de la Fuente ha sido obligado a improvisar soluciones en la pizarra para estos 16avos de final. La furia roja con alarmas en esta justa mundialista, y que luego, bueno, habrá que decirlo, que es uno de los equipos protagonistas y que, bueno, puede ser campeón de esta justa mundialista. Así que vamos a ver qué es lo que sucede con la furia española. Y más información, te cuento que, bueno, en este preciso momento se están llevando a cabo los partidos en la última jornada de esta fase de grupos. Interesantes algunos duelos y que van a definir absolutamente todo en los 16avos de final. Te platico, Inglaterra, que prácticamente está calificada, enfrentará a las 3 de la tarde a una eliminada Panamá, un partido, repito, en la que Inglaterra es el candidato para ganar. Croacia y Ghana, también a las 3 de la tarde. Este duelo, bueno, tiene mucho significado porque podría definir también el rumbo de México. A las 5:30, dos partidos, Colombia-Portugal y República Democrática del Congo contra Uzbekistán. Hoy también a las 8 de la noche, Argelia-Australia, y finalmente Jordania contra Argentina. Argentina, por cierto, va a prescindir de los servicios para este partido de Lionel Messi. Repito, estos partidos definen absolutamente todo para los 16avos de final. ¿Qué sucede con México? Interesante el tema de la selección mexicana, porque hay diferentes panoramas para el cuadro de Javier Aguirre en cuanto a esta última jornada. Se habla mucho del cuadro de Ecuador, que sea el rival de México. Incluso también se ha platicado que puede ser Escocia. Sí, es cierto, estos dos pueden ser, pues, el siguiente rival de la selección mexicana. Al día de hoy, un 87.5% para que Ecuador sea el rival de México y un 12.5% de Escocia. ¿Qué tiene que pasar para que Escocia sea el siguiente rival de México? Bueno, Ghana debe derrotar a Croacia por 3 goles o más. También en República del Congo no le gane a Uzbekistán, y por supuesto que Austria gane por más de 2 goles a Argelia, o que Argelia pierda por 4 goles frente a Austria. Cualquiera de estos 3 panoramas, bueno, es si ocurre cualquiera de estos 3, el rival sería Escocia. Pero si Ecuador y algunos de estos panoramas no ocurre, bueno, sería Ecuador el siguiente equipo rival para la selección mexicana a la siguiente ronda. Así que es prácticamente rezarle o prender las veladoras para que cualquiera de esos 3 escenarios que platicamos en los partidos del día de hoy, por la tarde y por la noche, ocurran, y que México, pues, evite a un rival peligroso como lo es Ecuador. Vámonos con más información de la justa mundialista, y es que Mehdi Taremi, capitán de la selección de Irán, criticó a los organizadores, criticó a la FIFA y a su presidente luego del empate 1-1 contra Egipto. El delantero lamentó que Gianni Infantino no resolviera la
6: restricciones migratorias que afectaron a su delegación durante la fase de grupos de esta justa mundialista. Esto obligó a Irán a instalar su concentración en Tijuana y realizar traslados más largos para disputar sus partidos en territorio estadounidense. Hay que recordar que Irán nada más tenía 24 horas para estar en territorio norteamericano e inmediatamente regresar a la Ciudad de México. El capitán aseguró que Infantino incluso acudió al vestidor de su equipo después del primer duelo contra Nueva Zelanda y prometió soluciones. Sin embargo, estas nunca llegaron. La planeación original de Irán contemplaba un campamento base en Tucson, Arizona, pero las restricciones de Estados Unidos han impedido que esto sucediera. Y bueno, al final México abrió los brazos para que esta delegación iraní, bueno, lo recibiera, y realmente ha sido un muy buen experimento, una muy buena solución, sobre todo para el conjunto iraní que ha recibido el cariño de México. Y vámonos finalmente con la información de la Liga Mexicana. Y bueno, hay que recordar que ahora estará el Atlante en esta máxima competencia, así que Atlante sigue buscando pues los refuerzos necesarios para ser protagonista en este torneo. El Piojo Herrera será su entrenador, y el Piojo, bueno, anda buscando incluso a algunos seleccionados nacionales y algunos también de las Águilas de el América. Vámonos con el Monterrey, porque bueno, el Monterrey quiere dar el bombazo de la temporada, porque está en negociaciones para incorporar a Diego Rossi, este jugador que juega en la MLS. El Puebla anunció la llegada del brasileño Lucas Camilo, importante también la llegada de este brasileño para ayudar a la ofensiva poblana. Y finalmente te cuento que las Chivas Rayadas del Guadalajara, bueno, han decidido dejar ir a Eric Gutiérrez, y finalmente este irá a Toluca. Gutiérrez jugará durante un año en los Diablos Rojos del Toluca. Todo prácticamente estaba arreglado para que este jugador fuera pues integrante de Santos Laguna. Sin embargo, al final el Toluca se metió en la negociación y logró un acuerdo con Chivas y el propio volante para llevarlo como refuerzo. Es la información de este fin de semana. Al rato, a las 8 de la noche, sabremos quién es el rival de México en los 16avos de final. Un gusto saludarte, y bueno, soy Gerardo Gómez. 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

0: 3:33 y con esto pues nos despedimos. Gracias a todos por estar con nosotros. Recuerden, los invitamos a la tercera emisión de Notinúcleo hoy a las 8 de la noche con Carlos Camacho. Soy su servidor José Ovilla, pero no sin antes agradecerle pues al maestro y doctor Fabián Samayoa, a Gloria Hernández, que estuvo también en el auxilio, en los controles técnicos. Gracias a todos, a nuestros compañeros en las diferentes plazas. Gracias por su acompañamiento. Hasta la próxima. Recuerde, fin de semana, día de estar en familia.
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2: Dominando la costa chiapaneca, Extremo 95.1 FM, ¿a poco no? Hola a todos, mi nombre es Ashley Penaranda y voy a estar con ustedes de aquí hasta las 6. Vamos a estar aquí complaciéndolos a todos con sus canciones, así que si quieren pedir una canción, ya saben. Llamadas al 6430804 o al 6430573 o a través de vía WhatsApp al 962-253-0836. Así que ya saben, si quieren pedir alguna canción o algo, pueden escribirnos a esos números. Ahora nos vamos a ir a un corte y volvemos.
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dominando la costa chiapaneca. 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Quería mandar un saludo muy especial para todos nuestros amigos que nos escuchan desde Cesecapa. Muchas gracias por escucharnos y síganos sintonizándonos. Ahora vamos con la canción Que te vaya bien de Oscar Bacano y su grupo Jalado. Son las 3 con

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1: 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Ahora por petición de la señora Lorena Aranda Mendoza, bueno, mi mamá, nos pidió la canción Qué Bello de la Sonora Dinamita con Kika Edgar. Así que disfruten mucho de esta canción.

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0: En Extremo FM 95.1, pues con los señores y señores, ¿cómo están? Muy buenas tardes.
1: Está cayendo de vuelo.
0: Qué bonita está la tarde, igual de bonita que estas dos bellezas que tengo el día de hoy conmigo. Bendito entre todas las mujeres y bendito, ¿qué más? ¿Cómo están, chicas? Buenas tardes, qué gusto saludarles.
2: Hola, muy buenas tardes, pues ya estamos de regreso a través de la frecuencia de Extremo FM 95.1 y nos acompaña en esta bonita tarde también la señorita preciosa, bonita, bella, y ella es
3: Ashley Pena.
0: ¿Cómo estás, Ash? Te veo rara, no sé.
3: ¿Por qué?
0: No
3: qué?
0: Sé, algo hay en ti.
3: Ya sí, crecí.
0: Sí, no, es que
2: ¿se
0: sí.
2: ¿Se pondría Botox? No, ¿verdad?
3: Botox.
2: No, muy chiquita.
0: No, pero
2: no,
0: sí,
2: pero
0: se ve.
2: Tal vez en el cabello, pero ¿no? Sí, hay Botox, ajá, capilar. Sí.
0: Sí. Ay, chale. Se me va a quedar mal, por Dios. No sé, pero la vemos muy guapa el día de hoy. Un nuevo look.
2: Sí, ¿verdad?
0: Sí, claro.
2: O estará enamorada.
0: Ay, no, todavía. Ay, no,
2: no. Todavía no. Que no nos escucha.
0: No, porque ahorita llegando a la casa, me las vas a pagar, Ash.
3: Y si nos está escuchando. Saluditos al papá de Ashley.
0: Y para su mami también. Su mami, doña Lore. Que por cierto, de ese rato nos andaba antojando una sopa de quiera de elotes.
2: Ah, ya, sí, muy.
0: Sopa de elotes.
2: Sí,
0: se ve bastante rica. Pero bueno, señores, eso buenas
2: fue,
0: tardes.
2: Eso fue. Que comió bien.
0: Sí, bien alimentada la muchacha. Oigan, ya andamos por acá de este lado dándoles lata con lo mejor de la música de los Tigres del Norte. Ya se la saben. ¿Cómo se pueden comunicar con nosotros, chicas? La verdad estoy emocionado, fascinado de que estén conmigo. Sharon me pasa a saludar todos los sábados. Y Ash, pues ya desde que ya no está en mi cueva y mi guarida, pues ya casi no la veo hasta hoy. Que tengo, hoy y ayer, ¿no?
3: No me puedes ver todas las tardes, nada más que tienes que estar aquí tú también.
0: ¿Ah?
3: O ya no quieres venir.
0: No, ya tengo.
2: Ya se quiere volver turulo.
0: No, ya tengo quien supla el horario. Si me voy de parranda, ya sé quién va a estar. No sé, gran chicas, qué gusto estar con ustedes. 4:08 p.m. Traemos pura música de los Tigres del Norte. Invitamos a la banda que se comuniquen ya con nosotros.
2: Así es, a través de nuestros teléfonos 64-308-04, 64-305-73 y también a través del mensajero 962-25-308-36.
0: Y por supuesto que también estamos en nuestro portal, Ash.
3: Sí, ya saben, en el www.radionucleo.com.
0: Ahí está, para que nos vayan a escuchar en cualquier parte del mundo, a donde quiero que ustedes estén. Donde que ustedes, no sé, a lo mejor van del otro lado del charco, se van fuera del estado, a otro país. Ya es muy fácil y sencillo podernos sintonizar a donde quiera que tú vayas. Señores, vamos a iniciar con música. Son los Tigres del Norte los que inician el espacio. Y por supuesto de aquí hasta las... ¿Hasta qué horas?
2: Siete
0: de la noche. Ay, bueno, vamos a hacer que
1: estás como quieres, mami, como
0: te late si hacemos que Ash nos acompañe hasta las 7. Sí, que
2: pues,
0: se quede, ¿no?
2: ¿Qué opina el público, no?
0: Si
2: se queda.
0: ¿Qué dice el público? ¿Que sí se queda hasta las 7?
3: Si me quedo, me voy, depende de ustedes. Hagan sus llamadas.
0: Bueno, ahí está el público, okay. Que nos diga en esos momentos. Sí. Ash se va o se queda hasta las 7 de la noche.
3: Hasta las 7
0: y les invitamos el pollito asado. Ahí tenemos ya la llamada telefónica al aire. Buenas tardes, hola. Nadie, nos colgaron. No nos cuelguen, muchachos. Que se quede Ash hasta las 7 de la noche con nosotros. ¿Qué dice el público? ¿Qué dice el público?
2: Aunque hoy creo que no va a llover, ¿eh? Con lo que llovió ayer, creo que hoy ya no llueve.
0: Así decimos, Sharon. Que tu boca se te haga chicharrón.
2: Ay, sí, porque la verdad ya todos los sábados nos mojamos.
0: Buenas tardes, buen provecho, iniciamos ya.

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Hola, buenas tardes. ¿Será que puedo conversar con la canción de Corazón de Oro con ustedes del Norte? Escucha aquí en el Quinte, la sale. Linda tarde. Dios nos bendiga.

0: Aquí está esto que dice para ustedes, América.
1: 16:19.

0: El Extremo 95.1, ¿a poco no son exactamente las 4 de la tarde con 23 minutos? Gracias. Gracias, público hermoso, maravilloso, por continuar con nosotros. Y bueno, seguimos al aire, ok. Gracias, chicas, gracias, gracias.
1: Aquí estamos, mi Dani, con toda la gente hermosa de Extremo FM. Ya son las 4:23 de la tarde y pues invitamos a toda la gente a que se comunique con nosotros a través de nuestro mensajero 962-25-308-36. Además, nos puede escuchar también a través de radionucleo.com. Por ahí descarga Extremo FM Mapastepec y ahí nos estará escuchando en cualquier parte del mundo donde usted se encuentre. Así que te invitamos, escúchanos en esta bonita tarde. Estamos escuchando a los señores, a los jefes de jefe. Ellos son los Tigres del Norte.

0: Bueno, gracias por continuar con nosotros y por ahí mandamos saludos también a toda la banda que nos escucha en diferentes partes de la costa, mi estimada Ash.
1: Sí, quería mandar un saludo a todas las personas que nos están escuchando en sus combis, en sus taxis, porque es un trabajo pesado, ¿no? Y hay que hacerlo más llevadero. Oiga, escuchando,
0: ¿no? Exacto, en otra vida, ¿qué hubieses querido ser, Ash?
1: La verdad no sé, nunca me lo había planteado.
2: Es que está muy nena, todavía está pensándolo porque pues
0: sí, la no, pues a lo mejor pues sí, puede ser.
2: Sí, nosotros sí ya estamos un poquito
0: nosotros ya no nos cosemos al primer hervor.
2: Así es, mira.
0: Nosotros estamos de buen ver todavía.
2: Pero a ver, Vidani, ¿tú qué querías ser?
0: Fíjate que si volvieran a ser como dijo la canción, en serio que escogería nuevamente trabajar en una estación de radio.
2: ¿Así?
0: O sea, sí.
2: Ese es tu sueño,
0: ¿verdad? Ajá. Pues sí, nuevamente, ¿no?
1: Pues sí.
0: O o hacer no sé, como documentales y así.
2: Ah,
0: me gusta, también me llama mucho la atención la parte de hacer documentales de animales.
2: O sea que tú sí estás en lo tuyo, mira.
0: Exacto.
2: Perfecto. Pues igual a mí, me encanta la radio, me encantan los medios y pues.
0: Sí, la he visto a Charo, me la he encontrado. Yo dije, a esta mujer, ¿esta de dónde la conozco? No, es que sí, en algunas ocasiones me ha tocado encontrarla. Y hasta que un día yo a ti te conozco de un lado, le dije, y sí coincidimos, ¿no? Uh-huh. Ya platicamos y dijo, sí, yo soy.
2: La misma.
0: La misma. Como no soy la misma de antes. No, tampoco así, pero pues sí es bonito, ¿no? La parte en la que pues sentimos que la gente nos escucha, que nos mande mensajes, que nos marque y muchísimas cosas más. Dice por acá, ay, Dios santo de mi vida. Camarón para pelar, camarones empanizados, saludos desde Zapotal, un rico ceviche de abulón, no hombre, coctelito de camarón, ¿a qué horas? O sea, díganos para nosotros irnos, ¿cómo ves mi Charon, Ash?
1: Pues claro, vámonos.
2: ¿Qué dice un cevichito de camarón?
0: Ajá.
2: Ay, qué rico.
0: Coctelito de camarón.
2: La verdad, mira, mi Dani, que a comparación de muchos lados, muchas ciudades a donde tú vayas, toda la costa chiapaneca, obviamente, todos los platillos que son del mar, híjole, mi respeto, porque la verdad es 100% fresco, es calidad y además tiene un sabor inigualable. Déjame decirte que de verdad he ido a otros lados y nada que ver, El marisco de la costa chiapaneca, 100% calidad. Le mandamos un saludo muy especial allá a nuestros amigos de Buenavista, de lo que es Barrita de Pajón, de Pampa Honda y de todas las playas aquí donde pues se dedican a la pesca, ¿verdad? Entonces muchísimos saluditos a ellos porque aparte de que es un trabajo pues muy noble también, la verdad que es un trabajo pesado y muy riesgoso, mi Dani, y sobre todo pues cuando hay fenómenos naturales como es por ejemplo la marea alta, ¿no? Que de repente se da y pues la verdad que mis respetos para ellos y pues les mandamos muchos saludos.
0: Pues ya nos dijeron aquí, mi Charon, que le caigamos allá a Zapotal y
2: ándale, mira, Zapotal ya es parte de Pijijiapan. Ajá. Pero lo mismo, entramos aquí por Mapastepec y la verdad que las playas y los restaurantes de Zapotal pues son muy buenos, hay que ir a pasar un bonito fin de semana con la familia, mi Dani, a ver qué día vamos, y nos llevamos a Ashley.
0: Eso.
2: Vamos a robársela ya a sus papis.
0: Sí, la llevamos allá que a pasear, que se pierda un rato.
2: Oye, señores, que agarre un poquito de color, ¿verdad? Porque necesita un bronceado, mi Ashley.
1: Ya me quieren broncear.
0: Ay, Dios santo de mi vida. Aquí todo el mundo le dice güera.
1: Hay que diferenciarse, ¿eh?
2: Bueno, mandamos saluditos también ahí para el licenciado Ernesto. Le mandamos muchísimos saludos aquí desde la cabina de Extremo FM 95.1.

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0: En Extremo 95.1 Pocono, ¿cuántos más prisioneros? En esta tarde, banda, ya las 4:41. Oiga, muchas gracias, público hermoso, maravilloso, por seguir con nosotros en este hermoso y maravilloso fin de semana. Está, no sé, el sol se nubla y no me quiero mojar otra vez.
1: No, creo que no, mira. Más bien parece que puede haber un
0: temblor. Ay, no, ay, ni lo quiera Dios, qué bárbaro.
1: Fíjate que, tristemente, ¿no? Mira, sí. Están pasando muchos terremotos, lo que pasó en Venezuela, terrible.
0: Fíjate, híjole, que yo tengo un conocido, que es venezolano, y justamente ayer le escribía, porque la verdad es preocupante la situación. Debemos ser solidarios en esta, en estos tiempos, sobre todo cuando realmente sabemos que no importa la distancia, no importa del país que seamos, los mexicanos siempre vamos a ser muy humanos. Le abrimos las puertas y nos abren las puertas a donde quiera que vamos, a donde quiera que llegamos, y la verdad que eso es magnífico. El día de ayer me tocó ver historias desgarradoras, me tocó ver madres de familia pidiendo apoyo para encontrar a sus familiares, que la verdad, desafortunadamente, la historia conmovedora de una persona que se fue a Chile a trabajar para darle una mejor vida a sus tres hijos, y pues desafortunadamente
1: es,
0: hasta el día de
1: a su madre
0: y a sus tres hijos, es una historia
1: muy muy crítica,
0: muy desgarradora,
1: muy difícil, y y pues que a cualquiera, de verdad, o sea, no importa en qué país estemos, en qué pueblo, ciudad, o sea, es algo que la naturaleza, o sea, no,
0: y ya,
1: se puede,
0: y es que ya no se ha tocado, la verdad. ¿Cuántos años tenías en el 2017, Ash?
2: Aquí hubo un temblor, ¿no? Me parece hace mucho tiempo. Yo no estaba aquí, así que no me tocó vivirlo.
0: No te tocó. Fíjate, no. Bueno, mi abuela me platicaba que el del 80 y qué. O sea,
1: tampoco. El 85 fue cuando fue.
0: Ajá, o sea, todavía ni nacíamos.
1: Bueno, yo ya había nacido, pero eso fue, sí, porque pues yo soy de febrero y eso fue en septiembre, pero bueno, era una bebé, ¿no? O sea, pero sí hemos tenido temblores fuertes.
0: Digo, hemos tenido muchísimos. Estamos en una zona en la que normalmente tiembla, exacto, pero nos ha tocado unos temblores. Por ejemplo, a mí me tocó el del 2017, que dije, no, wow, es el fin del mundo, en serio, y es el momento en el que dices, en el que aclamamos muchas veces a Dios, y sabemos que debemos hacer todos los días, a pesar de que a veces pasamos momentos difíciles, pasamos momentos buenos, tanto como en los momentos buenos y malos debemos siempre acordarnos de Dios, porque no solo cuando nos va mal, ¿no? Realmente no solo cuando nos va mal, sino también cuando nos va bien, porque sabemos que Dios es el que obra siempre entre nosotros. Y el día de ayer le preguntaba a una persona, me dice, afortunadamente no, mi familia toda está bien, el sismo fue mayormente la afectación en Caracas. Mi familia vive como la distancia de Mapastepec, Pijijiapan. Entonces sí, él se sintió el movimiento, pero pues al final de cuentas ellos están bien.
1: Sí, la verdad es que algunos, precisamente, ¿no? Tuvieron esa bendición de que pues no les tocó que muriera algún familiar, pero la mayoría, la verdad, lo resintieron muy, muy feo en lo que es Venezuela, y en otras partes del mundo también está temblando, y pues no estamos exentos, miran, y precisamente aquí en lo que es la costa chiapaneca, pues convergen varias placas tectónicas. Entonces eso, de hecho, Mapastepec mucha gente desconoce, no lo sabe, pero es una zona de subducción, ¿no? Y eso significa que o nos puede tocar algo muy fuerte, muy intenso, o también simplemente aquí pues puede ser que no llegue a pasar algo, ¿no? Pero no sabemos la naturaleza, lo que nos depare, y pues sí, claro que es importante siempre acordarnos de Dios, o sea, no solamente en los momentos críticos, ¿verdad? Sino todo el tiempo, pues dar gracias a Dios, y pues de hecho por eso estamos el día de hoy acá bien contentos, bien alegres, porque pues tenemos la oportunidad de estar con todos ustedes a través de estos micrófonos de Extremo FM 95.1, donde siempre van a encontrar la mejor, de verdad, música, los mejores locutores, así como mi buen Dani. Nosotros estamos empezando, pero mi Dani también. La verdad que claro que es información, o sea, hay contenido para todo el público, desde los chavos, ¿no? En la noche están los éxitos, están las baladas, el pop, y tenemos música grupera, música norteña, y por ahí vienen algunas sorpresitas muy pronto ya, así que pues ahí los invitamos a que no se despeguen de la señal de Extremo FM 95.1.
0: Exactamente, bueno, pues a mí me tocó hace unos meses ya, como por el mes de enero, febrero, creo, no, si no mal recuerdo, me tocó un temblor, iniciando el turno, hablando, hola, muy buenas tardes, y el temblor a todo lo que da, y yo no sabía si salir corriendo, en serio. Pero
1: oye,
0: sí,
1: mi Dani, y luego cuando están también trabajando, ¿no? Aquí en lo que es la vía del ferrocarril, o sea, aquí la vibración se siente, señores, no. O sea, empieza a vibrar todo aquí en la cabina de Extremo FM y sí pensamos que es un temblor, sí, pero no, son los trabajos.
0: Como que quieres salir corriendo, Ash. Sí, ¿te ha tocado algún movimiento telúrico fuerte?
2: Hasta ahorita que he estado aquí en cabina nunca me ha tocado, pero sí me han platicado mucho que sienten las vibraciones y que no saben si es temblor y si salir corriendo.
0: El de la mañana le tocó a Elizabeth, ¿fue el día jueves?
1: Ajá, apenas, sí, apenas, lo último que pasó. De hecho, hubo uno en la noche anterior.
0: Y es que en el segundo piso se siente más.
1: Claro,
0: más
1: sí,
0: feo.
1: Nosotros estamos en segunda planta y pues sí, es más la vibración.
0: Sí, más la vibración. Se siente un poco más.
1: Así es.
0: Ay, no, Dios santo, pero
1: ahorita
0: de verdad
1: la gente está vibrando, pero con la buena música, la buena actitud. Y por supuesto, cuéntenos qué están celebrando, qué están festejando, qué están degustando, qué están bebiendo también, dónde andan. Mandamos saluditos a todas las personas que están disfrutando esta bonita tarde aquí en Mapastepec, en Pijijiapan, Tres Picos, en Acapetagua, Escuintla, Huixla, bueno, en todos lados donde nos estén escuchando, les mandamos muchos saluditos, muchos besitos de la hermosa Ashley, por supuesto, también, a ver qué hable Ashley, a ver, un saludito ahí para toda la gente hermosa.
2: Claro que sí, un saludo a toda la gente de Mapastepec que nos está sintonizando, y no solo de aquí de Mapa, también de CCK, Padulapa, de todos lados, porque sé que hay mucha gente que nos está escuchando, y no solo en Chiapas, también hay gente de otros lugares, como en Ciudad de México, en Jalisco, en varios lugares, también en Yucatán supe que hay gente.
1: Sí, es que la verdad, mi Dani, los mapanecos estamos en todos lados.
0: Sí,
1: lados. O sea, fíjate que la vez pasada me contaron una anécdota en Tuxtla, precisamente, de una chica de aquí, de la zona baja, de creo que se llama, déjame si no mal recuerdo, por Roberto Barrios, ¿no? Que se había ido a estudiar a Alemania y resulta que ya se encuentra con un mapaneco y pues que se casa.
0: ¡Ay, ¿no? Dios! ¡Qué historia!
1: Imagínate, en Alemania se fueron a conocer.
0: Pero bueno, señores, lo que sí sabemos que aquí pura buena vibra y puro pan y miel. Son las 4:49.

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0: Extremo 95.1, poco no, ya estamos de regreso, son las 17 horas, 5 de la tarde con 2 minutos, gracias, gracias, gracias, gracias por continuar con nosotros. Yo así de...
1: Por continuar con nosotros aquí en Extremo 95.1 FM, ¿a poco no?
0: ¡Eso!
2: Que estás como quieres.
0: La más, ¿cómo se dice? La más joven de la radio. Sí, sí es Ash, ¿verdad?
3: La más, sí, es la
1: más
0: junior.
1: Jovencita.
0: La más joven. Nosotros ya estamos viejitos.
1: ¿Ya cuántos años tienen? Ah.
0: No se dice, no se pregunta la edad.
1: Eternos 20.
3: Ay, no, somos unos chavos.
0: Mis 20 y tantos.
3: Jovenazos,
0: exacto. Sí, claro. Oye, le mandamos saludos al caballo El Ánimo allá en Wixla. Un abrazo.
3: Saluditos, siempre nos escucha. Le mandamos muchos saludos y un beso de parte de Ashley.
1: Ay.
0: Bueno, de parte de toda la banda, por aquí les mandamos saludotes. Me pidieron la mesa del rincón. Ah, sí, cierto. Nos habían pedido la mesa del rincón.
3: Ahí sí,
0: para...
3: ¿verdad? Te digo. Hola.
0: Así o más. Bueno, nos vamos con música, chicas. Les late chocolate, escuchamos.

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Ok, señores, ya son exactamente las 5 de la tarde con 12 minutos. Mandamos saludos hasta Torrecillas. Por allá saludamos a la banda. Me pidieron esta canción, se llama Por Alguien. Son los Tigres del Norte.

0: En Extremo 95.1, poco no, señoras y señores, son las 5 de la tarde con 15 minutos. Mi Charo, mi Ash, parece que ya nos están aventando truenos.
1: Esperemos Dios. Que no. Esperemos no llueva porque se ve la luz y llueve. Esperemos que no, mi Dani. Continuamos con la buena música de los señorones, los Tigres del Norte, a través de Extremo FM en esta bonita tarde. Cuéntenos qué está haciendo, qué está celebrando, qué está comiendo, qué está bebiendo, dónde anda usted paseando, o si está descansando, ¿verdad? En la maquita. Ay, qué rico, ¿verdad?
2: Escuchándonos bien sabroso.
1: Claro que sí. Puede ser ya, fíjate que a mí ya se me empieza. Bueno, es que no sé, yo soy 100% cafetera.
2: ¿Te gusta
1: me encanta
2: el café?
1: El café, entonces. Fíjate que ahorita también. Ya se me antojó un cafecito. Sí,
0: café con unas galletitas.
1: Con un tamalito, mira.
0: Con unas galletitas de coco.
2: A mí me gustan mucho con galletas animalitas.
0: ¡Ah!
1: Fíjate que eso, a mí siempre cuando iba al rancho con mis abuelitos, era lo que, o sea, la abuelita era de ley, ¿no? Y y nos divertíamos encontrando primero los animalitos y las figuritas.
0: Ahora sí,
1: y ya
0: viene,
1: después
0: ahora
1: ya
0: vienen todos repetidos.
1: Te las merendabas, ¿no? ¿Así? Ya tiene muchos años, la verdad que ya no consumo las galletitas, pero son muy ricas. Bueno, mandamos saluditos, dice, hola, buenas tardes, saludos desde Playa Inés, compláceme con la canción El Avión de la Muerte, dice, atentamente Andy.
0: Ok, saludos Andy, buenas tardes. Por acá, ¿qué más nos dicen? Aquí en sintonía de Extremo 95.1, gracias. ¿Desde dónde? ¿Desde dónde nos sintonizan?
1: Dice, porfa, pon mi fantasía.
0: Ah, la canción de mi fantasía.
1: Uh-huh. Luis, okay. Saludos desde Cunduacán, Tabasco. Órale.
0: Ándele, pues.
1: Tabasco ahorita está en el top, ¿no? Porque tienen su Miss Universo, entonces.
0: Ok, perfecto.
1: Son muy orgullosos los tabasqueños. Muchísimos saludos hasta allá a Luis en Cunduacán, Tabasco.
0: Ok, perfecto. Señoras y señores, vamos a irnos con música. ¿Les parece? ¿Les late chocolate si nos vamos con rolitas? Ay, Dios. No puede ser. Me pidieron por ahí la canción. Saludos para... Ay, santo de mi vida. Saludos para Doña Santa y saludos a Don Chico, que nos están acompañando. Saludos, Don Chico. Buenas tardes. Ahí está acompañándonos en este preciso instante. Le mandamos el saludote, el abrazo y el apapacho. Que tenga un excelente y hermoso fin de semana. Por acá nos pide la canción de Un Día a la Vez de los Tigres del Norte. Con mucho gusto se lo vamos a complacer. Ay, para mi buen amigo Don Chico. Tenemos pendientes las caguamas, Don Chico. Es el próximo fin de semana, dice que ya, ok. Vámonos con rolitas, son las 5 de la tarde con 18 minutos. Puros Tigres del Norte.
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0: El Extremo FM 95.1 Poconos en las 5 de la tarde con 23 minutos, 5:23. Continuamos con más música.
1: De la Ramitos, mi Dani, para Rancho Alegre, y ahí nos piden una canción, pero ahorita estamos con los Tigres del Norte, así que más adelante. A ver, hazle como tigre.
0: Un tigre hambreado. Oigan, quiero mandar un saludo bien especial. Oigan a la banda que está conviviendo en esos momentos. Y estar echando las caguamas y todo el asunto, especialmente hasta Turulandia.
1: Órale.
0: Bueno, quiero mandarle saludos a mi amigo Jaime, que no, hombre, qué envidia de la buena. Yo lo sé que ahorita la está pasando bien, ahí en familia, con los amigos. Saludos para don Paquito, saludos, don Paco. Lo malo es que ojalá le hagan mal, porque no nos invitó.
1: No creo que le vayan a hacer daño. Tal vez ya está bien acostumbrado.
0: Ya anda picado, ¿no? De alacrán ahorita.
1: Sí, pero mínimo que nos comparta ya a través del mensajero que está comiendo, ¿no?
0: Exacto.
1: ¿Qué botanita está?
0: ¿Qué están botaneando? Aunque sea limoncito y sal.
1: Yo creo que si están en Tonalá, quiero pensar que son mariscos y al totopitos, ¿no? Que es lo tradicional también.
0: Exacto.
1: Allá. Y no sé.
0: Pescado frito.
1: Que nos invite ahí, que nos antoje a través del mensajero 962-25-308-36.
0: Bueno, le mandamos saludos también a doña Lili Espinosa Lau, hasta allá un abrazote bien grande, que están pasando un hermoso y bello atardecer aquí. Ya se nos viene la lluvia, mi Ash.
1: Sí, me comentan que ya está lloviendo allá por lo que es, creo, el desvío, el barrio Santa Cruz, por ahí ya está lloviendo, mi Dani, entonces creo que sí.
2: Pues en mi casa ya estará lloviendo. A ver si
1: creo que sí, es que ya anteriormente llovía como parejo, ¿no? Todo. Y ahorita ya no, o sea, es como por partes.
0: Por partes.
1: Así es, pero bueno.
0: Oye, pero qué manera de llover el día de ayer, ¿eh?
1: La verdad que sí, mi Dani, llovió muchísimo, pero aún así el agua rápido se evapora y pues el calor se siente, ¿no? Bastante. Calorcito.
0: Sí, bastante, Dani. Calorcito. Pero bueno, señores, seguimos recordándoles líneas de comunicación. Ashley.
2: Sí, ya saben. Llamadas al 643-0804 o al 643-0573.
0: Mi Sharon, estamos en nuestro portal para que la banda nos escuche.
1: 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Por ahí nos puede usted ubicar a través de Extremo FM 95.1. Descargue la aplicación y por ahí nos va a escuchar siempre con la mejor música a través de Extremo FM. ¿A poco no? Dominando la costa chiapaneca.
0: Oigan, por su pollo que sí. Y para toda la banda que también va ahorita en esos momentos en que retira, por ahí le hacemos la recomendación a que maneje con mucha precaución, porque recuerde que las lluvias se registran desde la Perla de Soconusco. Si va a viajar hacia la capital del estado, si va a viajar viceversa hacia la Perla de Soconusco.
1: Así es, fíjate.
0: Recomendaciones,
1: Dani,
0: que use el cinturón de seguridad.
1: Así es, ahorita, ay, ay, ay, ya se escuchan los truenos. Por ahí solicitan apoyo vial, dice, hay personas lesionadas en el retorno de Valdivia. Se solicita por ahí la ambulancia, así que si nos están escuchando, por favor ahí de dar el apoyo. Hay personas lesionadas, entonces con mucho cuidado, mucha precaución. Recuerde que si usted anda en motocicleta y va a viajar en carretera, hay que usar el casco, y por supuesto si es en automóvil, siempre traer bien puesto el cinturón de seguridad.
0: Efectivamente, recomendaciones para esta tarde, banda. ¿Ya hay presencia de lluvias? Sí, ya hay presencia de lluvias, así que nos vamos con más música. Mi nombre es Dani Flores.
1: Sharon García.
2: Ashley Pena.
0: Continuamos con más a través de Extremo FM 95.1.
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0: Son las 5:27.

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0: Se está cayendo de buena.
1: Estamos de vuelta con todos ustedes a través de Extremo FM. Ya son las 5:34. Recuerde que pueden comunicarse con nosotros a través de nuestra línea telefónica 64-30804, 64-30573 y al mensajero 962-25-308-36. También nos encuentra a través de www.radionucleo.com. Mandamos saluditos para Jonathan Canseco hasta San Cristóbal de las Casas. Mi Dani allá en el frito rico, mira, el cafecito, se antoja un chocolatito, ¿verdad? Bueno, la verdad que San Cristóbal, de mis lugares favoritos para ir a pasear, ir a comer, estar en familia también, irte a relajar, ajá, ¿no?
2: Relajarse un ratito.
1: La verdad que sí. ¿Conoces mi Ashley?
2: ¿Por dónde?
1: San Cristóbal de las Casas.
2: La verdad sí, ya conozco, ya he ido un par de veces durante esos tiempos donde hace más frío, ¿eh?
1: ¿Ah, por sí? Diciembre. ¿Te encanta el frío?
2: La verdad sí, me encanta.
3: ¿Team frío o team calor?
2: Team frío.
3: Mira, 100%.
1: Yo soy 100% team calor, pero
3: no,
1: la verdad.
3: No puede ser.
1: No, a mí la verdad es que me encanta más el ambiente playero, o sea, irte al río, no sé. Pero también, o sea, ir y disfrutar de San Cristóbal de las Casas es imperdible, o sea, tenemos que ir. Y cualquier persona que venga a Chiapas, si no va a San Cristóbal, simplemente, o sea, no veniste a Chiapas. Así de fácil.
3: Bueno, señores, con la novedad, dijo la canción de que ya nos está cayendo un aguacero.
1: Sí, y esperamos que no continúen los rayos, porque la verdad que ya nos llegó uno cerquita.
2: Ajá, ya tronó uno.
1: La verdad que Mapastepec es zona aparte sísmica, zona también de tormentas eléctricas y bueno.
3: De todo.
1: De todo. Aquí hay inundaciones.
3: Ay, Dios.
1: No vamos lejos, ¿verdad? Aquí cerquita, cuando caminamos ya está inundada las calles, pero bueno.
3: Y luego nos ha tocado la mala suerte.
1: Es parte del paisaje turístico.
3: Sí, nos ha tocado la mala suerte con Sharon, que nos salimos de la estación de radio a las 7. Los fines de semana y nos toca la de la lluvia.
1: Siempre, siempre, de ley. Y pues ya lo estamos viendo ahorita, mi Ashley. Ella se va a quedar también hasta las 7 para que le toque.
3: que se moje. Hoy le toca baño.
1: No, conduzco. ¿No? Ay, todavía no, detrás que
3: estás. No, chiquita. No, dice que no maneja ni su vida.
1: Chiquita todavía. Bueno, vámonos con más música de
3: Los Tigres del Norte. Se llama Mi Fantasía. Son las 5:36.

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6: El aumento de enfermedades infecciosas por transmisión sexual en Chiapas refleja una problemática que va más allá de las cifras. Evidencia fallas en la prevención, la educación sexual y el acceso oportuno a servicios de salud. Enfermedades como el VIH, sífilis y hepatitis C siguen latentes y en algunos casos en crecimiento, lo que obliga a replantear las estrategias actuales. No se trata solo de atender casos, sino de evitar que continúen propagándose en silencio. El trabajo de espacios como el Centro Ambulatorio para la Prevención y Atención del VIH-Sida e Infecciones de Transmisión Sexual es fundamental al ofrecer pruebas rápidas y campañas informativas en escuelas y espacios públicos. Sin embargo, estos esfuerzos, aunque valiosos, no son suficientes y persiste el estigma que impide a muchas personas realizarse pruebas o hablar claramente sobre su salud sexual. La desinformación y el miedo siguen siendo aliados de estas enfermedades. La falta de atención oportuna puede derivar en complicaciones graves, elevando los costos humanos y económicos. Frente a este panorama, la prevención debe colocarse en el centro de la agenda pública, promover el uso de protección, fomentar la realización de pruebas periódicas y garantizar información clara y accesible son acciones indispensables. Hasta el siguiente comentario.
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1: Continuamos a través de Extremo FM. Vámonos con esto que es No pude enamorarme más, los Tigres del Norte.

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0: En Extremo FM 95.1, porque no, ya son exactamente las 5 de la tarde con 54, con 56 minutos. Ay, nos encanta pensando, muchachas. Salió el sol después de esta lluvia.
1: Está como
0: bipolar.
1: Bipolar. Bipolar. ¿No? Y a mí me da todo el sol en la cara. Bueno, mi Dani, pues mandamos saluditos nuevamente a nuestro gran amigo que está allá en San Cristóbal de las Casas, Jonathan Canseco. Saluditos para ti, que te la pases muy bien por allá, anda ya turisteando o anda con turistas, no sé, pero algo anda haciendo por allá en San Cristóbal. Así que muchísimos saluditos y muchas bendiciones.
0: Con esto cerramos, señores. Muy buenas tardes. Buen provecho.